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1: Son ya las 19 horas con 3 minutos. 7 de la noche con 3 minutos. Vamos a continuar con más informaciones para nuestros amables oyentes. Y la ex ministra Inés Manzano, en su juicio político que está en su contra, dice que no me llamaron para crear una crisis, sino para enfrentarla. La ex ministra de Energía, Inés Manzano, tomó por primera vez la palabra el 21 de julio para defenderse dentro del juicio político que en la Asamblea Nacional le sigue la bancada de Revolución Ciudadana. La exfuncionaria se pronunció en la parte final de la práctica de pruebas que se desarrolló el martes en la Comisión de Fiscalización, que cerró esta fase para empezar la elaboración del informe de recomendación al Pleno. Manzano aseguró que durante los 10 días de exposición de pruebas documentales y testimoniales por parte del correísmo no se habría pedido demostrar que incumplió funciones o que benefició a una empresa como Austral Tachical ATM. Vía telemática y por 15 minutos Manzano aseguró que el presidente Daniel Noboa le convocó para enfrentar una crisis eléctrica a la que calificó como sin precedentes, crisis que aseguró fue heredada desde la administración de Rafael Correa, pasando por los gobiernos de Lenín Moreno y Guillermo Lasso, que no habrían aplicado el plan maestro de electricidad para el país. Rechazó que durante su gestión, al frente de la cartera de energía, haya carecido de una estrategia jurídica para enfrentar las irregularidades que se iban presentando. Aseguró que puso las denuncias en el momento oportuno, tanto que ATM tuvo que acudir a un arbitraje en la Cámara de Comercio de Quito por ese motivo. Previo a la intervención de Inés Manzano, hablaron los accionantes del juicio político, los correístas Mónica Palacios y Lenín Barreto y Blasco Luna. Barreto insistió que el gobierno contrató chatarra en plena crisis energética con una empresa de papel como ATM, que se habría conformado 105 días antes de lograr el contrato. Dijo que durante la administración de Manzano, en energía se produjeron apagones que se extendieron por 14 horas diarias. Esto habría provocado pérdidas de hasta 2 mil millones de dólares y unos 250 mil despidos. Luna señaló que a Manzano le correspondía supervisar los contratos y que fue durante su gestión que se produjeron desembolsos por unos 71 millones de dólares a favor de ATM, pese a que la empresa ya registraba quejas. Ismael Quintana, que es parte de la defensa de Manzano, dijo que las pruebas presentadas por el correísmo no han sido suficientes para demostrar la acusación contra la exministra. También hizo constar que varias pruebas presentadas durante la práctica tenían relación con el caso Progen, cuando el juicio político fue planteado por las supuestas actuaciones de Manzano con ATM. Por eso la defensa de la exfuncionaria pidió que la Comisión de Fiscalización elabore un informe recomendado al archivo del proceso de fiscalización. 19 horas con 8 minutos, son ya las 7 de la noche con 8 minutos. Y dice que el gobierno ecuatoriano va a coordinar operaciones militares con Colombia. El cambio de gobierno en Colombia será favorable para Ecuador, según el ministro del Interior. De acuerdo con el funcionario, desde el primer día del mandato de Abelardo de la Estrella, se iniciarán operaciones para combatir a los grupos criminales que operan en la frontera norte. Reiber confirmó que se han adelantado reuniones con el presidente Daniel Noboa y el equipo de trabajo para que Colombia se sume a las operaciones de control de seguridad. Según las autoridades, la frontera compartida entre ambos países es una de las zonas utilizadas por organizaciones criminales para el tráfico de drogas, la minería ilegal y el lavado de activos. En este territorio operan al menos 11 bandas locales y 8 grupos armados colombianos que se disputan el control de esta actividad ilícita. Para cambiar este escenario, Reiber sostiene que ambos países deben combatir a estas estructuras con fuerza y determinación, mediante un trabajo conjunto entre sus fuerzas de seguridad. Estas declaraciones ocurrieron a 17 días de la posesión del presidente electo de Colombia, con quien el mandatario ecuatoriano ha mantenido una relación cercana en los últimos meses. Hay que entrar con fuerza, con determinación, y en conjunto con las Fuerzas Armadas ecuatorianas y colombianas, van a iniciarse los ataques desde el día número uno, reiteró sin dar más detalles a las operaciones. Y durante su intervención de este 21 de julio, el ministro del Interior, John Reiber, también se refirió al proceso de extradición que Ecuador impulsa contra personas requeridas por la justicia nacional. Uno de los casos mencionados fue el de Javier Jordán, procesado dentro del caso Metástasis, una investigación por el delito de delincuencia organizada. El 14 de julio, la Corte Nacional de Justicia formalizó el pedido de extradición. Sin embargo, el requerimiento impulsado por Ecuador enfrenta posibles obstáculos legales e institucionales en Estados Unidos. Jordán solicitó asilo político en ese país, pese a contar con 3 órdenes de prisión preventiva en Ecuador. Al respecto, Reiber señaló que cada proceso de extradición es seguido de cerca y expresó su confianza en que estos trámites permitan que las personas requeridas se enfrenten a la justicia. En esa misma línea se refirió al caso de alias Pipo, presunto líder de la banda criminal Los Lobos, organización declarada terrorista por Ecuador y Estados Unidos. Pipo permanece detenido en España desde el 17 de julio. Ese país negó su extradición hacia Estados Unidos, donde enfrenta una acusación relacionada con introducción de 5 kilos de cocaína en California. Para Reiben, la decisión de la justicia española no representa un revés definitivo, debido a que existen otros procesos abiertos para solicitar la extradición del sospechoso. Por ello, según el ministro, Ecuador continuará presentando los recursos legales correspondientes para que alias Pipo responda ante la justicia, ya sea en Ecuador o en Estados Unidos. 19 horas con 12 minutos, son ya las 7 de la noche con 12 minutos. En las informaciones de carácter local, un bus de la flota Bolívar se accidenta en la vía San Miguel Balsapamba y varios heridos. Un bus de la cooperativa Flota Bolívar número 190 sufrió un siniestro de tránsito la madrugada de este martes 21 de julio en la vía San Miguel Balsapamba, a la altura del sector de Huilloloma. La unidad había salido desde Guaranda con destino a Guayaquil cuando ocurrió el accidente. De acuerdo con información preliminar, el conductor realizó una maniobra para evitar chocar contra un tráiler que circulaba por la vía. En el intento, el bus terminó impactándose contra la montaña, lo que provocó momentos de tensión entre los pasajeros. Como resultado del siniestro, varios ocupantes presentaron golpes y una persona resultó herida. De manera preliminar, se informó que el lesionado sería el controlador de la unidad. Las autoridades realizaron las diligencias correspondientes para determinar las causas del accidente. Esa es una versión. Bueno, lo cierto es que durante la noche y la madrugada se escucha gran cantidad de vehículo pesado. Eso quiere decir que los trailers pasan durante toda la noche. En la noche, en la madrugada, en el día, en la tarde. Oiga, son 2, 3, 4 trailers que están constantemente pasando. Pero hay horas picos, por ejemplo, aquí en San Miguel se les ve a los trailers pasar entre las 17 horas. Sea para la costa o sea para el centro del país. Pero a esa hora pasan grandes cantidades de trailers. Los días martes y los días jueves se ha notado un incremento muy considerable de vehículos pesados, como camiones y mulas, que nosotros llamamos, o los camiones de doble eje. Y eso hace de que el tráfico sea bastante. Hoy en horas de la tarde, pues estaba en la zona de la vuelta de los tanques antiguos, las conocemos, o sea, son las vueltas de estas bien cerradas al llegar al edificio del mall. Entonces, oiga, salió un tráiler más o menos a velocidad, porque tiene una velocidad también ellos. Tras de ese tráiler, dos camioncitos pequeños. Y tras de esos dos camioncitos pequeños, otro tráiler. Me imagino que iba vacío. Oiga, en esas vueltas cerradas, que comienza ahí en el mall, ¿no? Es una forma de una S prácticamente, una S. Pero oiga, ahí en esas vueltas él se abría demasiado y quería es rebasar a los dos camiones pequeñitos. Al salir a la recta de la entrada a la Abdón Calderón, la bajada del Abdón Calderón, al salir en esta rectita que más o menos, qué sé yo, tendrá unos 200 metros de ahí hasta el sector de la gasolinera, que es una parte recta. Oiga, este tráiler quería, pero a costa de todo, rebasar. No hubo cómo, ¿por qué? Es una parte, porque seguido a la gasolinera viene la vuelta bien cerrada, que es de las banderas, o del monumento a las banderas, que nunca he puesto banderas ahí, ¿no? Entonces, oiga, este señor de este tráiler, no sé, estaba apurado, estaba con el tiempo, pero lo cierto es que iba fuera del carril, pues, que le correspondía a él. Y ahí es donde, si algún vehículo viene del otro lado, un vehículo pesado, pues los autos, las camionetas van a frenar y se hacen un ladito porque lo ven a un vehículo grandotote adelante. Pero ya una flota o un bus, ¿no? De cualquiera de las cooperativas, un camión grande, ya no va a frenar. Y si frena, frena ya. Entonces me imagino que esto también lo sucedió al señor de la cooperativa Flota Bolívar. Otro accidente más en la provincia de Bolívar. Siguen sumando, ¿no? Los accidentes a diario siguen sumando. Contusos, golpeados, fracturados. Me imagino que el controlador fue el más afectado, porque justo es, yo veía el video que subieron enseguida, veía el video pues todo lleno de matorrales, roto la esquina exactamente donde va el controlador, entonces era lógico que él tenía que salir más afectado. Pero igual golpes, y me imagino que hubo la oportunidad de que el vehículo no se vire en la vía y los demás pues salgan ilesos, pero un accidente más que podía haber sido más grave. La policía recupera motocicleta reportada como robada en Las Naves. Una motocicleta reportada como robada fue recuperada por la Policía Nacional durante un operativo ejecutado en el cantón Las Naves, provincia de Bolívar. El vehículo fue localizado tras labores investigativas desarrolladas por los uniformados. De acuerdo con información oficial, la motocicleta de placas CAE fue verificada en los sistemas institucionales, donde se confirmó que mantenía una denuncia por robo presentada el 14 de julio del 2026 en el distrito de Guaranda. El automotor fue trasladado al patio de retención vehicular y quedó bajo cadena de custodia mientras continúan las diligencias legales para esclarecer el hecho y determinar responsabilidades. Gobierno intensifica operativos de seguridad en Bolívar. El Gobierno Nacional, a través de la Gobernación de Bolívar, intensificó durante el fin de semana los operativos CAMEX en los principales ejes viales de la provincia y reforzó los controles en establecimientos de categoría 1, 2 y 3 como bares, discotecas, licorerías, con el objetivo de fortalecer la seguridad ciudadana. Las acciones contaron con la participación del gobernador de Bolívar, el comisario del Cantón San Miguel, personal de las Fuerzas Armadas y de la Policía Nacional, quienes ejecutaron controles preventivos en varios sectores estratégicos de la provincia. Durante los operativos, las autoridades verificaron el cumplimiento de la normativa vigente en los establecimientos intervenidos y realizaron controles vehiculares para prevenir actos delictivos, mantener el orden público y brindar mayor seguridad a la ciudadanía. 19:19, son ya las 7:19. Y joven oriundo de Simiatu fallece tras siniestro de tránsito en Huachichico. Ahí habían en la mañana, pues, movimiento y el sonido de las sirenas, tanto de los patrulleros como de las ambulancias y los equipos de rescate, cuando llegábamos a Ambato. Oliver Rolando Azogue, oriundo de la parroquia de Simiatu, así desde era jovencito, ¿no?, perdió la vida la mañana de este martes 21 de julio del 2026, luego de que la motocicleta en la que se movilizaba fuera impactada por un bus en el sector de las Orquídeas de Huachichico cuando se dirigía a su lugar de trabajo. De acuerdo con información preliminar, tras el impacto, el conductor del bus presuntamente abandonó el lugar junto con el vehículo. Mientras la víctima quedó gravemente herida sobre la calzada, testigos indicaron que solicitaron ayuda de inmediato y que la ambulancia habría llegado cerca de una hora después del reporte. También por allá hay inconvenientes con el auxilio de ambulancias a los heridos. Cuando el personal de emergencia arribó al sitio, el joven ya no presentaba signos vitales debido a la gravedad de las heridas. Familiares y amigos y habitantes de Simiatu lamentaron profundamente su fallecimiento y solicitaron a las autoridades una investigación para esclarecer lo ocurrido y determinar responsabilidades. Dicen que este joven se movilizaba en su motocicleta, estaba yendo a su lugar de trabajo y sucedió este percance. Bueno, me imagino que las heridas del choque contra un bus fueron ya fuertes. Y al llegar los equipos de auxilio, prácticamente falleció. Falleció este joven que iba a su lugar de trabajo en horas de la mañana. 19:22, son ya las 7:22. Carretera Huanujo-Echandía presenta deterioro y conductores piden intervención. Conductores y habitantes alertan sobre el deterioro de la Huanujo-Echandía, donde la presencia de numerosos huecos a lo largo del tramo representa un riesgo para quienes transitan diariamente por esta importante carretera de la provincia de Bolívar. Los usuarios señalan que el mal estado de la calzada dificulta la circulación de vehículos y podría ocasionar accidentes, además de generar daños mecánicos. Por ello, solicitan una intervención oportuna de las autoridades competentes para mejorar las condiciones de la vía. Ante esta situación, hacen un llamado a las entidades responsables para que ejecuten trabajos de mantenimiento y rehabilitación con el fin de garantizar una circulación más segura para conductores, transportistas y moradores de la zona. Hace un año fuimos por esta vía, hecho pedazos. Y por ahí se ve que van incluso trailers que hacen un cruce por Echandía, Ventanas, para irse hacia Quevedo, para no ir hasta Babahoy y volver a subir. Entonces, ahí ya lo habíamos dicho nosotros que esta vía estaba en pésimas condiciones. Incluso días después hubo inconvenientes porque parece que una bañera sufrió un accidente de tránsito, vehículos que se dañaban, porque la carretera está malísima, malísima. Y sí, en realidad necesita la intervención urgente de el Ministerio de Transportes y Obras Públicas de la provincia de Bolívar, para que se dé el mantenimiento correspondiente. Días atrás veíamos que se bachó ya, mejor dicho, la vía acá en San Miguel, en el tramo entre el ingreso a la unidad educativa 10 de enero hacia arriba, o sea, vía la costa. Habían unos huecos inmensísimos en media vía, en el lado derecho de la carretera, y esto ocasionaba ya de que los vehículos o se vayan a las cunetas o se vayan al carril izquierdo, salvándose muchas veces de provocar accidentes de tránsito. A pesar de eso, hubo como 2 o 3 accidentes de motocicletas. Se dieron en el sector como 3 chicos en motocicletas. ¿Por qué? Porque los vehículos tenían que esquivar estos baches y ahí eran los inconvenientes. Pero se vio ya que bacharon. Ahora, lo cierto es que la bachada, me conversaba un amigo, de que el asfalto para bachar desde Guaranda hasta el sector de Santa Fe, me parece que bacharon ahí luego de que un tráiler con cemento se virara por el tema de un hueco inmensísimo que había en una de las vueltas. Sé que la alcaldía de Guaranda es la que ha donado unas carretillas de asfalto. Y me imagino que en esta ocasión también lo hizo la alcaldía de Guaranda, que ellos sí están asfaltando algunas vías, entonces por ahí hicieron la solicitud correspondiente para que se done y se pueda bachar la vía principal. Se pueda bachar la vía principal. De todas maneras, ya eso es la seguridad para quienes transitan por esta vía. Y la vía Huanuco-Echandía, sí, está bien destrozada. Está bien destrozada. Y aquí sí se necesita de que intervengan inmediatamente las instituciones correspondientes, porque algún momento dado, pues estos baches, estas zanjas que hay en el lugar, sí va a ocasionar problemas y dificultades. Entonces, ahí está el llamado que hacen los ciudadanos, los transportistas, los moradores del tramo entre Huanuco y Echandía. Y la serie de accidentes de tránsito que se vienen dando a diario, oiga, veía como una camioneta le da un auto, pero bueno, este es en Cañar, y se va directito a una lubricadora o una lavadora de vehículos, pero ahí atropella a una señora, de acuerdo al video. Otro vehículo se sale de la vía en Cañar, porque iba directito, según el video, a darse con un tráiler, pero se sale de la vía y cae más o menos 300 metros, de acuerdo a esta información. Fallecen cuatro personas ocupantes del vehículo. Atropellaron a un ciclista también en la zona de Cañar. Falleció el ciclista. En Loja, otro accidente de tránsito de algunas partes del país. Dice que en Loja atendió un siniestro de tránsito en el sector del Centro de Rehabilitación Social Cárcel Loja. Un vehículo Hyundai Accent cayó al río frente al Centro de Rehabilitación Social, la cárcel de Loja. Al lugar no se registraron personas heridas ni ocupantes estuvieron en ese momento. O sea, salieron, oiga. Pero el vehículo sí está bien destrozado. Entonces, ¿qué pasa? Siempre nos preguntamos, ¿qué pasa? ¿Que por qué vemos todos los días accidentes de tránsito? Ya los expertos que siguen el tema de los accidentes dicen que muchas veces los accidentes se dan por cansancio del chofer. En otras veces, por el apuro, el estrés, el agotamiento. Otras veces, por consumo de licor. Y otras veces, por exceso de velocidad. Entonces, son situaciones y características que se dan a diario y una de esas son las que provocan accidentes de tránsito. Una de esas cosas. Chofer muy estresado, chofer muy cansado, horas y horas viajando, horas y horas transitando, pues llega un momento dado que al no descansar, al no tener

0: Nos vamos a comerciales, pero volvemos ya.
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1: 19:36, son ya las 7:36. En el Ecuador se vive estas precandidaturas en todo el país. Y el control de dar a conocer, de darse a conocer, de subir sus fotos y decir, bueno, aquí estamos, vamos a ser parte de un proceso electoral porque queremos, bueno, ya viene la serie del Parlamento que cada uno de los precandidatos lo tiene. Y en todo el Ecuador, escuchaba hoy unos comentarios de analistas políticos. Nada está dicho, porque hay personas que de última hora, quienes estuvieron en las primarias, que es un proceso obligatorio que tienen que realizar los movimientos y partidos políticos, a estas alturas van viendo de que la situación no es tan fácil. Y se retiran, presentan sus solicitudes

0: de retirar estas candidaturas preliminares que había. Y pues los movimientos y los partidos políticos buscan otras personas que deseen participar como candidatos, porque aquí ya se viene la inscripción de candidatos. Y en sí hay una situación de que también ya los equipos de trabajo manejan principalmente lo que es redes sociales, con buena intención o con mala intención, para saber cómo están, cómo, qué dice la gente, cómo les afecta a la gente. Usted ha visto en las plataformas digitales encuestas en Guayaquil, encuestas en Quito, encuestas en Loja, encuestas en Manabí, en Guara, en Chimbo, en San Miguel. Y en las redes sociales dicen: a ver, aquí tenemos cuatro candidatos, alcaldes, les ponen a algunos, no los ponen a todos. Desde ahí ya la encuesta está mal hecha, pues no. Porque la encuesta tiene que ponerse a todos los que ya están de precandidatos para ver si les conocen o no les conocen. Entonces, por decir de Caluma, ponen a tres y los otros tres restantes no les ponen. ¿Quiénes votan? Gente de Quito, gente de Cuenca, gente de Guaranda, y no votan los de Caluma. Ahí revisen nomás. Vea los nombres y los apellidos y vea de dónde son. Pero no sé cuál es la fórmula que tienen para medirse cada uno de los candidatos. Igual, a las prefecturas aquí en Bolívar ponen a tres o a cuatro, no los ponen a todos. Entonces, me imagino que se están midiendo solo entre los cuatro para ver si hay aceptación o no hay aceptación. Otros ya comienzan a hacer recorridos, ya han programado sus recorridos en los recintos, al menos donde hay fiesta. Primeritos. Ahí están, pero primeritos, ¿no? Otros utilizan las redes sociales para saludar en los onomásticos. Lo cierto es que por todos los lados se quiere llamar la atención. Se quiere que le pongan un visto, una manito, un corazón. Algo para decir: ah, no, no ve así, esta cuatro sí me han sabido conocer, cinco sí me han sabido conocer, si sí tengo 8 likes, 9 likes. Entonces comienzan ya a realizar sus movimientos en las ferias, por el mercado, en las misas, en los duelos, ¿no? Van. Y un amigo me decía: oiga, hoy un joven, oiga, hay unos profesores que están de candidatos. Digo: no sé todavía. Sí, dice. En el colegio a unas profesoras me decía: licenciada, buenos días. Cree que contestaba, nunca. Ahora, de lejos, buenos días. Saludan, así es la campaña. La gente tiene que transformarse para simpatizar a la gente. Algún amigo que alguna vez estuvo de candidato a alcalde de San Miguel, en una entrevista que yo le hacía, decía: ves, Giovanni, pero yo no puedo cambiar mi forma de ser, mi forma de la expresión de mi rostro. Soy medio bravo, medio enojado. Así ha sido. Él decía, no, yo soy buena gente, converso, dialogo, pero mi forma de ser, mi forma de expresar, mi figura del rostro es así, yo no puedo cambiar. Y si es por eso, tengo que perder las elecciones, lo perderé. Pues no me puedo transformar, no puedo cambiar, no puedo, me decía él, hacerme el mojino. Me acuerdo clarito eso. Hace años, estoy hablando de una entrevista de hace unos 20 años atrás. El buen San Migueleño. Él decía, no puedo cambiar mi rostro. Si la gente ve que en realidad es por el rostro y no me quieren dar el voto, quieren dar el voto al que se ríe, al que les besa, al que les mucha, al que les abraza, al que les dice de todo, pues ya es otra cosa. Y esas son las transformaciones que se va viendo, ¿no? En el día a día, en el transitar de estos días. Hay gente que se toma fotos con el luteabotas, con la persona, con el artesano. Van a las ferias de artesanías, a las ferias de emprendedores. ¿Y dónde está pues la mesita de ellos como emprendedores? Primerito deberían dar ellos, a ver, este es mi emprendimiento y ahora sí estoy con los emprendedores y voy a ayudar. Porque sé, siento. Se toman con los agricultores, pregunten si alguna vez han sembrado una mata de maíz. Si han cogido un asadón para hacer deshierba, porque para hacer guaches, para sembrar papas, arveja. Pregunten, pero van y se toman fotos con los agricultores. No, pregunten si han sembrado trigo, han cortado trigo, han estado en una trilla. Nunca, jamás. Pero en campaña hacen esas cosas. Son deportistas. Juegan vóley, juegan básquet, juegan fútbol. Se montan en bicicleta. 50 años andando en bicicleta y nunca se les ha visto a ellos andando en bicicleta. Nosotros sí, 50 años en bicicleta. Ya les veo por ahí. Pero bien, que hagan deporte, o sea, más allá de que estés en una campaña, hagan deporte, súbanse a una bicicleta y hagan deporte, que es lo más lindo. Hacer deporte sano. Porque ya cuando llegan se olvidan de apoyar al deporte, allá solo son espectadores de la mesa directiva, nada más. Así está el tema, el panorama político en Guaranda. Se habla, hoy estuve en Guaranda un buen rato, conversaba con sus amigos, tema político, porque ahora no hay más. Usted llega a la esquina, usted llega a la tienda, usted llega a cualquiera de los centros comerciales. ¿Qué más, hermano? ¿Y qué dice? ¿Qué piensas de los candidatos? Yo nada, dijo. Y a todo el mundo les conozco, ¿qué voy a estar dando pensando? Yo tengo mi pensamiento. Yo sé que no sirven para nada, ninguno. Entonces, ya, pues ese es mi pensamiento, los de ustedes es otro. ¿Qué dices de los votos? Ve cómo le ves, hermano, tú. Partidos por todos los lados. El movimiento indígena partido en la zona de Huanuco. Bien difícil está para Pachacutic el tema de la prefectura. Súper, súper difícil. Amigos, estamos en Guaranda y verán que estaba con profesionales, con profesionales estaba. Yo, mi posición fue clarita. El movimiento Pachacuti tiene problemas en Guaranda, en la zona de Huanuco, que es la parte más fuerte, o sea, la parroquia de Huanuco. Tiene inconvenientes. Entonces, van a haber dos candidatos fuertes para la prefectura de la zona indígena. Pachala. Y el otro señor, ¿cómo se llama? De Pachacutic. Bueno, el candidato de Pachacutic, no sé ni el nombre. Chimbolema. Ya. Entonces él es el otro candidato. Dos fuertes partidos. Aníbal Coronel, que está montado en el potrito, tiene todas las de hacer miles de cosas. Aunque sea en estos últimos tiempos, la situación del Consejo Provincial ha sido difícil. No hay Cushki, no hay plata. Y me imagino que recursos que llegarán en estos últimos meses serán destinados a trabajar. A otro candidato a la prefectura que le veo que anda por toda la provincia de Bolívar es este señor Montero.
1: William Montero.
0: William Montero.
1: William Montero.
0: No sé de qué partido político es él, pero a él le veo también. Que las carreteras, que las vías, que los chaquiñanes, que el grupo ya me le veo fotitos en el Face, en el TikTok. ¿Quién más? Mi amigo, usted llámale a mi amigo Coco Avedrao a ver si ya quiere venir a la radio. La otra vez, dos veces le llamé y me dijo que espere, que espere, que espérate, ñaño, un ratito. Que aguante un poquito, que estoy buscando todavía los cuadros, los candidatos, entonces, ya de tener mi pana Coco Avedrao, que le veo en toda fiesta en la zona indígena, verá que están metidos en la zona indígena. No le he visto en la zona mestiza a Coco Avedrao, pero sí le he visto en la zona indígena, en toditas las fiestas, al menos estas de San Pedro, San Juan, San Pablo. ¿Quién más? Bueno, todas estas fiestas. Le he visto a Coco Avedrao por ahí. Candidato a prefecto. Otro. Ya no creo que hay más. Porque en las encuestas ponen a cuatro. Nada más. Entonces, ese es el movimiento, ese es el accionar que hacen. Alguien me decía hoy, ve hermano, campaña anticipada, nada sirve de nada que sea campaña anticipada. No hay quien sancione, no hay quien controle, no hay quien diga nada. Entonces, por eso es que hacen todo. Y si no vaya a una fiestita y vean y escuchen a quién le nombran primerito, al que ha dado la amplificación. Gracias al licenciado tal, al abogado tal, al ingeniero tal, la amplificación para el evento. Después de un ratito se olvidan ya de su nombre. Y gracias a mi amigo tal, el primer artista, y el artista también le saluda, pues, ¿no?
1: También.
0: Y gracias a mi amigo tal que desde Guaranda nos ha mandado los juegos pirotécnicos, campaña anticipada. ¿O no? Pero eso no se preocupen, amigos, porque no hay quien controle. No hay quien diga absolutamente nada sobre ese tema. Y ya pues, aquí en San Miguel a nuestros candidatos tenemos ahí caminando todos los días. Todos los días les veo yo que sale. María Elena Ronquillo. ¿Cómo es la chica que vino ayer?
1: Sofía Torres.
0: Sofía Torres. Le veo a Lenín Barragán, ¿no? Que anda por todos los lados, Lenín Barragán. No sé cómo quedaría el tema de Lenín Barragán. Y a Suma desapareció del planeta también, pues él era candidato de Suma en alianza con las seis. No sé cómo quedaría. Me imagino que ahora será candidato social cristiano Lenín Barragán. Suma también tuvo ya con estos cuatro partidos políticos que desaparecieron, con problemas, con sanciones y todo lo demás. Entonces, pero Lenín lo veo también caminando, haciendo campañas de vacunación a perritos. Le vi por ahí en mi barrio, le vi. No ha avisado para llevar a los perritos, no ha sabido, pero ahí estaba. Otro candidato que se mueve todos los días, Marcelo de Mora. A otro candidato también que lo he visto que está moviéndose es Vicente Gaibor Merino, de Pachacuti. A ver, ¿a quién más de los candidatos de San Miguel? A ellos les he visto. Que están por la feria, que están por el parque, que están en el show, que están en el baile, que están en el duelo, pero están ahí, pero están ahí. Bueno, es el accionar político, es el accionar para ir dándose a conocer. Ah, otro que también me estaba olvidando de Joan Guamán.
1: Izquierda Democrática.
0: Joan Guamán, no, la Izquierda Democrática no hay. Él va por la 69.
1: Así es.
0: Desapareció Izquierda Democrática también. Entonces, todos se mueven, todos andan por estos sectores donde yo les he visto, al menos les he visto. Hay candidatos a concejales escondidos que no asoman, hay otros candidatos que, precandidatos a concejales que también andan por ahí, pero no dicen, no, ayudará, dará el voto, no, nada de eso. Sé que son candidatos porque, lógicamente, acá en la radio nosotros tenemos la investigación que hacemos. Así está el accionar en estos días. Pues vamos a seguir ya, el CNE está convocando para las capacitaciones correspondientes en cuanto se refiere al tema publicidad. Así que en estos días ya conoceremos esas situaciones, las restricciones y todo lo demás que puede haber. 19:54, llegamos a la parte final del noticiero del día de hoy. Queremos agradecerles a ustedes por su amable sintonía. Mañana estaremos a partir de las 18 horas con más noticias. A nombre de todo el equipo de Hora 18, queremos desearles un resto del día de lo mejor. Buenas noches, Ecuador.
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2: 8:20 p.m.
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1: Amables oyentes de la sintonía, qué maravilloso nuevamente estar junto a ustedes a través de este su programa Conferencias del Alma. Quiero agradecerles de antemano a todas aquellas personas que nos han visitado. Muchísimas gracias. En la parte de Moraspungo, de Caluma, de Ventanas, de Catarama, de Pueblo Viejo, de Pueblo Nuevo, en la parte de Los Tres Postes, en la parte de Salinas, en Montalvo, y bueno, tanto en Costa, Sierra y Oriente Ecuatoriano. Se me acabaría el tiempo en decir a dónde nomás estamos llegando. Quiero agradecerles una vez más, allá en Santo Domingo. Muchísimas gracias a las personas que llegan de diferentes partes, ciudades. Miren, hay gente que llega desde acá de Cuenca, de la parte de Cañar, de Azogues, gente que llega de la provincia de acá de Chimborazo, de Tungurahua, de Pastaza, de la parte de Los Ríos. Muchas gracias. Y les digo gracias porque hacen posible, hermanos oyentes, que siguen adelante día a día, luchando siempre, estirando esta mano y brindando este conocimiento que es brindar una mano amiga, orientar. Hoy quisiera incluso compartir algo muy importante, maravilloso en verdad, porque hay una receta hermosa que es una receta que muchas personas nos hemos olvidado. En el pasar del tiempo todos pensamos en lo económico, pensamos en qué debemos tener, la grande casa, el grande carro, que tenemos de tener lo mejor, perfecto. Y es verdad, hoy por cosas de la vida, Dios me dio la oportunidad de atender a una persona que me comentaba, hermana, con ojos, digámoslo así, llorosos, tristes, amargado, ¿sí? Él me conversaba, hermana, ayer tuve todo, tuve dinero, tuve fortuna, hoy me encuentro en el fracaso. Ayer habían amigos, habían personas que me rodeaban, hoy se han olvidado de que existo. Ya no sé qué hacer. Simplemente lo único que quise es levantar una copa que estaba preparada ya para decir, de esta ya no hay otra. Mire, ¿sabe por qué pasa estas cosas? Porque en verdad a veces pensamos simplemente que lo económico es lo importante, que estar rodeado de personas que aparentemente son nuestros amigos y resulta que con el pasar del tiempo nos damos cuenta que simplemente fueron personas que nos enseñaron a vivir y aprender en el diario vivir. Esta persona que acabo de mencionar, un hombre muy joven, apenas de 45 años, decidido a quitarse su vida. Bendito Dios le dio la oportunidad de seguir en adelante y como le dije, usted se tropezó, no cayó. Porque el dinero no es importante, es necesario, sí, mi querido hermano. Aprende. Hermano que me estás escuchando, tú estás siendo víctima quizás de algo negativo en tu vida, Te encuentras en el fracaso. Te vuelvo a repetir, te tropezaste, pero no te has caído. Y si te has caído, levántate con más fuerza. La vida es así. Hay que aprender, hay que seguir en adelante. Algo que te quiero hoy compartir, algo muy importante, que es una receta muy maravillosa para que aprendas a pensar que en la vida no es lo importante solamente el dinero. Yo quisiera compartir esta receta para aquel amigo, aquella persona, para ti, hermano. Para que tú que estás en este momento decaído, cansado y que piensas que todo solucionas con dinero, jamás. Si es importante, ojo, pero lo más importante, mira esto. ¿Por qué hoy no consigues 4 tacitas de amor? 2 tacitas de felicidad, 3 tazas de comprensión, 1 tacita de amistad, 5 cucharaditas de esperanza. Porque la esperanza, mientras hay vida, hay esperanza de un cambio en nuestras vidas. 2 cucharaditas de ternura. Poner un poquito de ternura en nuestra vida. 4 partes, ¿sí?, de fe. Y yo creo que esto aún sería más. Poner unas 10 partes de fe, porque la fe mueve montañas, hermano oyente. Hermana que me escuchas, joven señor, señorita, que me estás escuchando. Quien tiene a Dios, quien tiene fe, tenlo por seguro que sale de todos los problemas y dificultades. Y un costal de alegría, porque si tú te mantienes con alegría en tu corazón, puedes a las demás personas compartir algo muy importante, la alegría, que es transmitir seguridad, saber que te puedes levantar, que puedes empezar, hermano. Instrucciones. Para que tú, hermano, que me escuchas en este momento, que quizás piensas que todo, mira, aquí no he hablado en ningún momento de dinero, que todo es dinero, jamás. Toma el amor, toma la felicidad, mézclalos bien con la fe, agrega ternura, comprensión, adereza con amistad, esperanza, condimenta con abundante alegría, hornea todos los días esta receta con rayitos de sol. Y sírvele con bastante generosidad. Hoy quería compartir esta pequeña receta. Es una receta del alma, mira. Si tú en este momento, hermano, que me estás escuchando, te sientes decaído, cansado, angustiado, desesperado, triste, abatido, que como aquel caso que te conversé, que ya no más. Si la vida es hoy, la vida es muy maravillosa, la vida es muy importante. A grandes males hay que darle grandes soluciones. Hermano, ¿por qué no recuerdas algo muy importante? Lo que aquí te acabo de mencionar. ¿En qué momento yo mencioné necesitas poner dinero? Te dije 4 tacitas de amor, pero yo las pondría 10. ¿Sabes por qué? Porque Dios es amor, Dios es verdad, Dios es algo muy importante en nuestras vidas, Dios es esperanza. Todo lo que te acabo de mencionar está en la única palabra, abréviale, y Dios es verdad, Dios es amor, Dios es fe, Dios es constancia, mi querido hermano que me escuchas. Gracias a las personas que depositan diariamente esa fe, mira, en esta servidora quien te habla en estos momentos, junto a mí, acá compartiendo, realizando una imposición de manos, realizando curaciones con ese amor, con esa fe, con esa confianza, y aderezamos todos los días, lo hacemos siempre con rayitos de sol, lo estamos horneando, toda esta abundancia para brindarte conocimiento, sabiduría, bondad, para que tu hermano, que ha sido víctima quizás de tantas cosas negativas, ya tengas lápiz y papel. Anote esta dirección. Este es el pasaporte al éxito, al triunfo y a la prosperidad. Hermana, he visitado diferentes partes. He visitado diferentes, como dicen ustedes, curanderos. Quien te habla, hermano, no con afán, a lo mejor de tocarme el pecho y decir que soy la única, la maestra, la mejor. Jamás. Una mujer que sí conozco cómo brindarte una mano amiga, orientarte, ayudarte. Una profesional como médico ancestral, bendito Dios, y gracias a mi papito Dios, que me brindó la oportunidad en esta vida de poder servirte, de poder ayudarte, de poder guiarte. Que tú que te encontrabas en el camino del fracaso, del infortunio, de la mala suerte, que que he podido brindarte esta mano amiga. Junto a mí, mi querida hermana Esmeralda, mi querida hermana Yasmín, quienes también son dos personas profesionales para brindar sus conocimientos, para ayudarte, para guiarte. Nunca es tarde en esta vida para empezar. Tienes problemas, dificultades en el campo del amor, en tus estudios has fracasado, tus sementeras van día a día al fracaso. Tú te encuentras quizás enfermo, postrado, sin saber qué hacer, a dónde acudir. Te has cansado de gastar tanto dinero y no sabes qué hacer. Ojo, haz lo que tu corazón te dicte. Aquí en este mundo, hablemos solo del Ecuador, habemos muchos sanadores, muchos médicos andinos, muchas personas que conocemos cómo curar, cómo sanar. Porque si no, no habría práctica. Si yo comienzo a envidiar lo que otra persona hace, ¿a dónde está lo que yo hablo? Simplemente te digo, anota mi dirección. 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Muchas personas ya conocen esta dirección que cambiará tu vida, esta dirección que en verdad vas a encontrar la solución a tantos problemas y dificultades. 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Estamos aquí para ayudar, porque somos una confraternidad. Porque tenemos ese don de brindar ese amor a usted, hermano. De hacerlo todas las cosas, pero bien, en el nombre de nuestro Padre amado. Porque estamos aquí para servir. No se pierda, por favor. ¿Decidió cambiar su vida? Recuerde, Yahaira, quien le habla, estamos atendiendo siempre personalmente. Nosotros estamos garantizando nuestros tratamientos, curaciones, sanaciones. Aquí tengo un mensaje que me dice un señor acá de Echandía. Dice lo siguiente: hermana Yahaira, la felicito por su programa, muchísimas gracias. Y quiero pedirle que me diga y me oriente qué es lo que está pasando en mi hogar. Ya no sé qué hacer. He gastado mucho dinero, pero la verdad he visitado muchos curanderos, ojo, y no encuentro ninguna solución. ¿Será que ella regresa o qué es lo que está pasando? Lo demás lo voy a dejar en reserva. Me mandó acá un mensaje al WhatsApp al 09-60-70-2312. Hermano Carlos, mucha atención. A través de la fotografía, a través de la palma de la mano que usted me envió, analizó que en verdad usted ha sido víctima de un fuerte maleficio, salamiento que hicieron en su hogar para que su hogar vaya al fracaso. Pero recuerde que usted tuvo otra persona en su vida. Al principio usted pensó que todo estaba bien, que el tener dos o tres mujeres se llamaba ser, pues digamos así, súper macho. Pero mire aquí lo que está pasando. Hoy usted se encuentra enfermo, con problema de impotencia sexual, se encuentra que su esposa le abandonó, ha perdido todo lo que tenía usted en su negocio y todo está al fracaso. Mi querido hermano, aún así le digo, porque yo no soy nadie para juzgar a nadie. Venga. Traiga por favor tres velas, traiga orina del día y traiga tres huevos para realizar una ovoterapia. A través de los huevos realizamos una limpieza especial, una limpieza espiritual. Y para que usted pueda ver quién fue la persona que hizo. Usted tuvo tres personas en su vida, pero usted puede venir y ver personalmente. Si hay algo que a usted le queda duda, llámeme al término del programa. Su hogar se restauraría, su esposa regresaría. No hago milagros, ojo, pero rompiendo este trabajo, este gualicho, las cosas cambiarían. Familia, estamos a la parte final de Conferencias del Alma. Que Dios nuestro Señor te bendiga. Muchas gracias, te dice Yahaira.
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2: Radio Espacio te informa la hora. Son las 21:09 de la noche.

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0: En el nombre del Padre, del Hijo y del Espíritu Santo.
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0: cerca mío, Dios, ayúdame.
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0: Es un nuevo día, 0 horas, 0 minutos.
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0: Radio Espacio, informa la hora. Son las 4 de la mañana.
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2: Tal amables oyentes de la sintonía, reciban un cordial saludo de esta su servidora de hoy, mañana y siempre, y diré de estos sus servidores, quienes estamos aquí con un solo propósito: hacer el bien a nuestro semejante. Recordarles algo muy importante, siempre un consejo para vivir mejor, recordarles algo maravilloso. El obstáculo más grande en la vida, ¿sí?, es el miedo. Si tú tienes miedo, nunca vas a cruzar. Si tú tienes miedo, nunca te enamorarás de una mujer bonita. Nunca tendrás progreso ni prosperidad. En la vida, rompe el miedo. Cambia tu forma de pensar. Pero obviamente, es importante, hermano oyente, que tú te pongas un propósito. Primero, rompo el miedo, pero primeramente, sí, llamo a Dios en mi ayuda. Ahorita tenemos una llamada en línea, pero estamos en nuestro programa. Luego del programa estaremos junto a ustedes, hermanos oyentes. El propósito, como lo vuelvo a reiterar, cambiar nuestra forma de pensar. El miedo no te lleva a nada bueno. El miedo causa problemas, dificultades, tristezas y fracaso en tu vida. Hermano que me estás escuchando, tú a veces tienes miedo incluso a marcar mi teléfono, que es el 0960-702312, para que tú, cuando lo decidas, lo hagas. ¿Y sabes por qué te digo el miedo? Porque piensas que a lo mejor cuando llegas a visitar esta casa, este rincón andino, así lo puse yo, Rincón Andino, Casa Naturista Rincón Andino, que queda ubicado aquí en San Miguel de Bolívar, en el Parque Central, en la casa del doctor Gaibor. 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En donde tú a veces, como te vuelvo a reiterar, tienes miedo a llegar. ¿Sabes por qué? Porque piensas que vas a visitar una bruja, ¿o qué me dirán? No me confundas si no me conoces. Quien te habla en estos momentos, Yahaira, Yasmín y Francisco, o Francesco, como lo quieras llamar, nuestro querido hermano, ¿sí? Estamos aquí con un propósito: realizar tratamientos, curaciones, sanaciones, liberaciones, curar, sanar, romper gualichos, brujerías, hechicerías. No me confundas, hermano. Yo no te ofrezco cosas negativas, porque no, pienso que en la vida hay que sembrar todo lo positivo. Y a esto me refiero, desde ahí comienza, pensando positivamente. Hay personas que han llegado acá a mi consultorio y cuando se sientan en mi escritorio les he dicho: ¿qué pasa, hermana? Con ese temor, con ese miedo, ¿sí? ¿En verdad piensas que te voy a invitar a hacer algo malo? Jamás. Yo estoy aquí para curar, con el permiso de Dios, para sanar, porque me he preparado. Porque gracias a Dios, de mis ancestros, de mis abuelos, de mis taitas, he recibido lo que es el saber, el transmitirte, porque conozco cómo curar. Y gracias también, en los países en donde he visitado, he podido brindar mis conocimientos y a la vez he podido transmitir el saber. Y he podido también hoy ser una profesional, no lo digo en forma de alarde, pero sí Me gusta que usted sepa con quién va a tratar. Mi querida hermana Yasmín, a su corta edad, aparentemente, una gran profesional, una persona que sí conoce lo que es la medicina ancestral, porque es un médico ancestral, una persona que sí conoce cómo, a través de las benditas plantas, curar y sanar, a través de lo que es una flama de la vela, poder decirte de dónde viene, para dónde es que vas, cuál es tu problema, cuál es tu enfermedad. Pero lo principal, hermano, nosotros aquí estamos para transmitirte energía positiva, que es amor hacia ti, hermano. No nos confundas. Tú llegas quizás cansado, agotado, desesperado y deprimido, porque has sido víctima de tantas cosas negativas. Por eso te digo, hermano, escucha, rompe el miedo en este momento. ¿Me estás escuchando? No solo para visitarme, sino para que tú personalmente vengas. El mayor error, darse por vencido si aún no ni comienzas. Hay persona que me dice, es que hermana Yajaira, yo no sé si me irá a ir bien en el negocio o no. Te va a ir bien, hermano. Pon ese propósito, me va a ir bien. Y si algo está mal, para eso estoy aquí. Y no solamente soy yo, porque vayan a pensar muchos, a lo mejor hermanos, que sí, a lo mejor conocen de plantas, cómo curar, cómo romper aquellos gualichos, aquellas enfermedades. Porque no soy solo yo, ni solo acá mi hija, o a lo solo acá, a lo mejor, mi querido hermano Francisco. No solo somos nosotros, habrán muchas personas, ¿sí? Que usted puede acudir donde aquella persona, pero para poder usted acudir, debe dejar ese miedo, debe dejar usted ese egoísmo hacia usted mismo y encontrar solución a aquella enfermedad, a aquel problema, a aquella dificultad. El mayor defecto, el egoísmo. ¿Por qué te digo el egoísmo? Porque tú eres egoísta contigo mismo. Porque tú no piensas en que debes de hacer las cosas bien, ¿sí? Estás enfermo, estás mal, estás decaído, estás angustiado. Piensas en dejar la herencia, pero no piensas en curarte. Eres egoísta contigo, hermano. ¿Qué te pasa? Despiértate. La vida que Dios te dio es para que tú la lleves en bien. Hay gente que me llega y me dice, es que hermanita, ¿sabe qué pasa? Es que si yo me hago curar, tengo que gastar. Y a veces dice, en verdad hay gente que no tiene, pero hay personas que dicen, es que a veces, ¿qué me dirán mis hijos? ¿Qué me dirá mi familia? Y yo le pregunto, ¿cuánto le dieron para llegar a tener lo que usted tiene? ¿Sí? Es bueno escuchar un consejo, pero no es bueno dejar manipular, sino es bueno pensar en uno primero, en hacer bien las cosas. Decide hoy, quizás, a lo mejor para llegar a donde Yajaira, no sé de dónde vengas, pero a lo mejor necesitas unos $20 para los pasajes, como muy lejos viniendo. Pero sabes que esa es la mejor inversión de tu vida. Y no porque vengas a dejarme a mí, no me confundas, sino porque aquí vas a encontrar lo que tú buscas. Una profesional en realizar un buen tratamiento, una buena curación, una buena sanación, en hablarte la verdad, en decirte qué es lo que pasa, por qué te encuentras mal, por qué te encuentras en el fracaso. ¿Por qué tú dejas que tu vida vaya al fracaso, hermano? Mira, aquí tengo un mensaje. Y por esto decía, qué egoísta. El más grande defecto es el egoísmo. La mayor destrucción en tu vida, ser egoísta contigo mismo. Y la mayor distracción, en cambio, es el trabajo. Si tú trabajas, hasta los dolores se te van, ¿o no es así? Aquí tengo un mensaje, mira lo que dice. Hermana Yajaira, quiero pedirle de favor, desde la parte de Babahoyo, no sé qué hacer. En verdad, quería irme a visitarle, mire, quería irme a visitarle, pero a la vez me da un poco de temor, porque no sé qué es, me va a pasar o qué voy a encontrar. Soy Manuel Viteri. Por favor, lo demás déjelo en reserva. Quiero saber por qué me encuentro tan mal y si tendré cura o no tendré cura. Mis hijos no me permiten incluso llegar, dice, donde brujos. Mire, a esto me refería. Mi querido hermano, le aclaro, primeramente, muchas gracias por el mensaje, por la claridad, porque las cosas deben de hablarse claras. Brujo, yo como siempre le digo, a lo mejor cuando no me peino, pero todos los días, gracias a Dios, agüita hay. ¿Sí? Usted necesita realizar un tratamiento, una curación, romper aquella enfermedad. Ya está repartiendo las tierras, las herencias, pero no tiene para usted. Ya no avanza con su cuerpo, incluso al punto de que usted se está secando, al punto de que usted está sufriendo un problema de impotencia. Por eso su compañera incluso se apartó y la abandonó, pero no por la impotencia, sino porque usted está haciendo malas cosas. Piensa, está bien pensar en sus hijos. Piensa en ellos y en usted, en su vejez y en la vejez de ella. Usted dice, todo me va mal. Claro que sí, porque usted está haciendo malas cosas. Y vea, aunque le parezca mentira, solo le digo, de la noche a la mañana, ¿quién le hizo firmar una escritura a usted? ¿Sí? De pronto usted, sin darse cuenta, ya firmó unos documentos. Y no es uno de sus hijos, es alguien que está conviviendo con uno de sus hijos, es una nuera suya. ¿Sí? Esta persona ni siquiera, acuérdese de mis palabras, ni siquiera va a ser para sus hijos, va a ser para ella y no sé quién disfrutará. Y usted está acabando con su salud y su vida, cayendo hasta en el vicio del alcohol, porque dice, tengo depresión. Para el alcohol usted tiene, para curarse no tiene, para salir de ese laberinto de confusión, vaya, averigüe bien, averigüe de la persona que le digo y pregúntele qué hacía hace 15 días, un martes, donde una persona, un pitonizo, ¿qué realizaba y qué llevaba de usted? Solo averigüe eso. Unas fotografías y por qué su esposa, prácticamente, bueno, su compañera, porque no están casados, ¿sí? ¿Por qué se fue? ¿Por qué ella se encuentra enferma y por qué usted está enfermo? Solamente le digo eso, hermano. Si usted me quiere creer, hágalo. Y si no, como le vuelvo a reiterar, muchas personas pueden ayudarle a que usted salga de este problema. Así le he dado contestación a este mensaje. Tengo otro mensaje, muchas gracias. 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Nuestro querido hermano Francisco, nuestra querida hermana Yasmín y quien te habla, Yajaira, estamos aquí no solamente compartiendo nuestros consultorios, sino compartiendo nuestros saberes, nuestros conocimientos, ayudándote, brindándote una mano amiga, orientándote a que tú te levantes de aquel hecho de dolor, de sufrimiento, de amargura, hermano. Como decía, el mayor, recuerde, la mayor distracción es el trabajo. Si tú trabajas, las cosas salen bien. Los más grandes maestros son nuestros hijos, nuestros niños. Y el sentimiento más vil en la vida es la envidia. Mira, hasta para que tú vengas a curarte, hay muchas personas que tienen envidia y no te dejan. Hasta que tú puedas llegar acá, no te dejan, porque tienen envidia. No creas que es porque en verdad te aprecian. No quieren verte bien. Pero vuelvo a repetirte, rompe el miedo, ¿sí? Porque es el mayor obstáculo en la vida. Y di, hoy voy a hacerlo, voy a buscar solución a mi problema, a mi enfermedad. Hoy quiero saber qué pasa. Hasta por curiosidad, envía tu mensaje a nuestro WhatsApp al 0960-70-2312. No puede enviar un mensaje. Por favor, envía una carta, una misiva, como lo hacíamos antes. O simplemente llega directamente a nuestro consultorio, recordándote, San Miguel de Bolívar, Parque Central de San Miguel de Bolívar. Recuerde, nunca es tarde para empezar, ¿sí? La vida es hoy, no mañana. Dios nos ha permitido seguir aquí en esta lucha diaria, así que hermanos, cordialmente invitados. Dios me los bendiga, amables oyentes.

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Esta es la alegría que tenemos para una mañana espectacular. Para un estupendo, estupendo, estupendo, estupendo amanecer. Buenos días, ecuatorianos. Buenos días, oyentes queridos de Espacio. Se levanta la people, se levantan los dormilones, se levantan todos los perezosos. En este nuevo día, en este nuevo amanecer. Las 5 de la mañana, las 5 de la mañana con 40. Son las 5 de la mañana con 40 minutos en Espacio. A levantarse, dormilones, a levantarse, a ponerse ready, a ponerse contentos, a ponerse lo máximo. Hace frío, hace frío. Estas madrugadas son frías, frías, frías, frías. Así casi como el corazón de tu ex.

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1: Las 5 de la mañana con 54 minutos, son las 5 de la mañana con 54.

Tito Morales. Buenos días, un abrazo, Tito. Saludos desde Babahoyos, Giselita Flores, un abrazo. 5:55 a.m. Son las 5:55 en Espacio. Buenos días.

chanchaya, hace frío, hace frío, hace frío, papá, hace frío. Hace frío y a este frío hay que ponerle alegría. A este frío hay que ponerle calorcito, a este frío hay que decirle afuera la pena.

Javier Ceballos desde Barcelona, España. Hola. Desde Ventanas, un abrazo, Ventanas. Saludos para toda esa gente elegante, bendito.

0: ¿Cómo está la gente de la provincia de Los Ríos? Buenos días, Guayas. Buenos días, Manabí. Buenos días a la gente del Oro. Buenos días a la gente de la Sierra Ecuatoriana. ¿Cómo amanece?
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0: Amigos de la provincia de Tungurahua, buenos días. Buenos días, Chimborazo. Buenos días, Cotopaxi. Hola. Las 5 de la mañana con 51.

Eso. ¡Juntos! Morelia Vargas, saludo para mis hijos, que Dios los bendiga siempre. Un abrazo también. Hagan el favor de poner corazoncitos. Hagan el favor de poner corazoncitos arriba, arriba, arriba, arriba, arriba, arriba, arriba, arriba. Arriba esos corazoncitos. Eso, muy bien, qué lindo, qué belleza. Arriba esos corazoncitos.

Uchubanda, saludos de cumpleaños. Para mi hijo Eric Matías Melendres de Uchubanda. Hoy está de. Hoy está cumpliendo 9 añitos. Los deseos de sus padres, don Walter Melendres, doña Silvia Uchubanda desde La Rodríguez. ¡Que viva el cumpleañero!

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2: Son las 6 de la mañana.

0: Descansó en la paz del Creador en San Miguel de Bolívar, quien en vida se llamó la señora Hilda Zurita Barragán. Sus hijos Wilfrido, Mercy fallecida, Diamela, Rocío y Nancy Armijo Zurita. 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Invitan a la velación de sus restos mortales en la sala de velaciones de la cooperativa Juan Pío de Mora en San Miguel de Bolívar. La misa de cuerpo presente se comunicará a posterior por esta misma emisora. Sus familiares anticipan sus agradecimientos, paz en la tumba de quien en vida se llamó la señora Hilda Zurita Barragán.
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0: tiene la mañana.
1: Oiga, podemos tener problemas, podemos tener inconvenientes, momentos duros, momentos incomprensibles, momentos que dicen, no, de esto no voy a salir, o por qué esto me está pasando a mí.
0: Hermoso amanecer.
1: Pero siempre al final del camino vale la pena decir qué bonita es esta vida. Al final del camino vale la pena decir qué bonita es esta vida. Aproveche, disfrute, abrace a sus seres queridos, sonríale a la vida, busque soluciones a los problemas, no le dé más problemas a los problemas. Los problemas necesitan soluciones, no más problemas. Patricio Solitario, saludos cordiales, un abrazo. Excelente día miércoles. Un saludo muy especial en Rosas Loma para la familia Solano Peñafiel, que Dios lo bendiga siempre. Atentamente, Marillita Solano, le enviamos un fuerte abrazo. Y Angulo, saludos desde Cafetería San Miguel. A los que recién están llegando y están compartiendo la transmisión, comparta, comparta, comparta, comparta, reparta. Son exactamente las 6:12. Las 6 de la mañana con 12 minutos, la hora exacta en Ecuador.

6:13 de la mañana. Amigos agricultores, amigos del agro, buenos días. Alvita Zúñiga, buenos días. Ángel Emanuel desde San Luis de Panvil, buenos días, San Luis de Panvil. Giovanni Pacheco, saludos y bendiciones desde Quinsaloma. Un abrazo, Quinsaloma. Para mis papás en el recinto Cochabamba, Raúl Castillo y la señora Luz.

estoy sabiendo que hay un licor que se llama John Morris. Sabiendo que hay un licor que se llama John Morris. Este no es John Morris, este es John Mora, de la dinastía de los Mori Mori. Ah, compa, próximamente nos vemos, compa, un fuerte abrazo. Un abrazo regigante a esta hora de la mañana, buenos días.

0: saludo muy especial para mi padre Angelito Gómez y familia en Ascoaca. Que suba Guaranda, dice, que suba Guaranda. Buenos días, hola.
1: Sentimiento, Jimmy.
0: Las 6:18 son las 6:18. 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A todo el personal, buenos días, hola. Para mi madre, la señora Rosa Tameme. Rosita Tamami en Los Ángeles, desde Morona, Santiago, Macas. Macas, Ecuador, hola. Buenos días, ecuatorianos. Un abrazo regigante. Ese cariño grande para nuestros buenos amigos que se levantan. Abra bien los ojos, abra bien las pepas. Abra bien los ojos, abra bien las pepas. Trepe el volumen.

Excelente mañana, buen amanecer. Amigos agricultores, amigos chocleros, buenos días. Nuestros amigos del agro de San Miguel de Bolívar, buenos días. ¿Cómo está la gente de San Pablo? ¿Cómo están nuestros amigos de Balsapamba? ¿Cómo está la gente de Regulo de

Sonría, sonría, eso. Sonría hoy porque mañana le puede faltar un diente. Sonría hoy porque mañana puede estar chimuelo.

Hoy estamos en miércoles. Estamos en el centro de la mitad del medio, de la media semana. Estamos en el centro de la mitad. Ah. Dicen que en la mitad está lo más rico. Jesús, Diosito.

rico. Que te inviten un cafecito con tostilla, lo máximo. Pero que en este tiempo te inviten a un choclo asado.

Yo conozco a alguien que sabe decir, ve un choclo por ahí y dice, ay, qué rico para hacer choclo frito. Ve un choclo mal parqueado por ahí, qué rico para hacer choclo frito. O sea, que te den haciendo un choclito frito. Sí, cosa seria, compadre. Cosa seria. Un tostadito de choclo. ¿Qué vas a saber vos de eso, hombre cáscara? Un

Malatay, buenos días a la familia Malatay. Lema en San Vicente. Ya vimos, son las fiestas en San Vicente este fin de semana, ¿no? Este fin de semana son las fiestas en San Vicente. El día viernes nos vemos en San Vicente. El día viernes en la noche nos vemos en San Vicente. Un abrazo a la gente de San Vicente. Allá nos vemos, allá nos vemos. Dele, dele, dele, dele. Para todos los moradores en especial, Santa Lucía, Villa El Torneado, un abrazo. A la gente de Santa Lucía, qué linda tierra de Santa Lucía. A todos los moradores, en especial para la familia Arboleda Chamaza. Preparándose para la caminata que será en el mes de agosto. Saludos a la gente de Santa Lucía. Linda tierra de Santa Lucía. Alguna vez nos fuimos para allá. Alguna vez nos fuimos para allá y nos trataron como a hijos. Lindo nos trataron, caray.

para todos los jóvenes que van a hacer el sacramento de la confirmación en la parroquia La Magdalena hoy en sus festividades de Santa María Magdalena. Buenos días, un abrazo. Pedrito Armijo, a todos los jóvenes que van a hacer el sacramento de la confirmación hoy en sus festividades de Santa María Magdalena. El sábado por la noche nos vemos en La Magdalena. Buenos días. Ahí estaremos junto a Delis María, junto al primer trío del Ecuador de Jorge Aguirre. Estaremos junto al grupo femenino Seducción. Saludos a todos los priostes. Saludos a todos los organizadores, al comité de fiesta. Gracias a nuestro buen amigo Osvaldito Manobanda. Por allá nos vemos. Para Sofita Hurtado, está lista para irse a la escuelita. Que se ponga 11. Que Dios me lo bendiga atentamente, Cristina Rangel. Dieguito Veloz, un abrazo. Para mis hijos Darinson y Dani y Dania, que se levanten para que se vayan a la escuelita. Yadira Mosquera, full sintonía, un abrazo.

Muchas gracias a nuestra guapísima reina de San Miguel de Bolívar, Siboney. Muchas gracias. 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Vamos a la pausa y volvemos.

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0: En la ciudad de San Miguel de Bolívar ha dejado de existir quien en vida se llamó la señora Hilda Zurita Barragán. Sus hijos Wilfrido, Mercy fallecida, Diamela, Rocío y Nancy Armijo Zurita. Sus hermanos, sus nietos, hijos políticos, sobrinos, primos y demás familiares comunican este lamentable fallecimiento e invitan a la velación de sus restos mortales que se está llevando a cabo en la sala de velaciones de la cooperativa Juan Pío de Mora. Se comunicará posterior la hora y la fecha de su traslado por esta misma emisora. Expresamos nuestra sentida nota de pesar a cada uno de sus familiares por este lamentable acontecimiento, a sus hijos, a sus nietos, de manera especial a la licenciada Rocío Armijo de Jarrín, licenciado Germán Jarrín, a sus nietos y a todos sus familiares por este lamentable deceso. Bella paz en la tumba de quien en vida fue nuestra amiga, la señora Hilda Zurita Barragán. Sus restos mortales están siendo velados en la sala de velaciones de la cooperativa Juan Pío de Mora de San Miguel de Bolívar. Bella paz en su tumba.
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0: ritmo.
1: Buen viaje, venir con cuidado, por favor. Buen viaje, buen viaje, buen viaje y venir con cuidado. Sí, señores, bien. Saludos en Guachada para Sheilita Spin, que hoy está de cumpleaños de parte de su tía Nelly. Su tía Nelly le está saludando.

0: Saludos en Alusada para el joven Alejandro Montenegro, que hoy está de cumpleaños. Tenemos cumpleañeros, tenemos cumpleañeros. Vamos a ponerle los cumpleaños bien lindo, bien alaja.
1: ¡Que viva el cumpleañero!
2: ¡Que viva!
0: ¡Cumple! Shailita Spin, ¡feliz cumpleaños!

para el joven Alejandro Montenegro, que hoy está de cumpleaños, de parte de su mamá, de parte de su hermana, y de parte de toda la familia. Saludos para usted también, gracias. Saludos de parte de su hermana Alexandra Montenegro. Joven Alejandro Montenegro. Como está joven, ya cuando sea más grandecito le han de decir Montenegrito. Montenegro. Muy bien. Que viva los cumpleañeros, que viva. 6:42. Despierte que ya amanece. 6:42.

Buenos días, saludo para la niña Alexa Silva, que está lista para irse a la escuelita. Buenos días, qué lindo, qué belleza. Mateo José Herrera, en la provincia del Oro, desde

Saludos a la primera promoción de bachillerato en unidades modernas de la PC. El sábado estarán recién festejando las bodas de oro. O más dicho, estarán festejando las bodas de oro. ¡Qué lindo! ¡Qué belleza! Para mis hijos Yaelito y Alexito en Chillanes, atentamente Isabel Villena. Yaelito y Alexito en Chillanes. ¿Cómo amanece el granero?

El sábado nos vemos en la Magdalena, ahí estaremos. Ahí estaremos diciendo ¡Oli! ¡Un abrazo a la Magdalena! Saludos a nuestros amigos de la parroquia.

Para el personal docente de la Escuela Gran Colombia, Santa Rosa. Santa Rosa de Agua Clara debe ser. A full sintonía, buenos días. Buenos días, Santa Rosa. Un abrazo, Santa Rosa. 6:53 minutos. Las 6:00 de la mañana, las 6:00 de la mañana.

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2: Las 7 de la mañana.
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gente que sale a trabajar, a la gente que sale a camellar, a la gente que sale a dar todo de sí. Sale feliz y contento porque sale a trabajar y no a buscar trabajo. Piénsalo, buenos días, Ecuador. Full parlante en la Asunción, gracias la Asunción, un abrazo. Para mi hermano Joel Llanes en Lotán Alto, que está cumpliendo años de parte de su hermano Jairito, que siga cumpliendo muchos años más de vida. Le dice su mamá Marujita Barragán y su tío Bolívar Barragán, buenos días. La gente de Santa Rosa, un abrazo a la gente maravillosa de Santa

poniéndole sabor hasta en el cabello. Azúcar. 7 de la mañana con 11 minutos. Son las 7 de la mañana con 11 minutos en espacio.

7:23. Son las 7:23. Algunas novedades en cuanto a noticias se refiere. Algunas novedades en cuanto a noticias se refiere. Capturan al dueño del búnker de Fito. El inmueble pasó de $63,000 a más de $500,000. El análisis del informe de labores del presidente Noboa del pasado 24 de mayo fue aprobado por la Asamblea. Juicio político. Inés Manzano asegura que no existe ninguna prueba que le involucre con el caso ATM. Ecuador registra miles de alertas por pornografía infantil, pero solo registra 140 sentencias en 10 años. Entre otras novedades en cuanto a noticias se refiere. Son las 7:24, 7:24 en todo el país.

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3: En San Miguel de Bolívar ha dejado de existir quien en vida se llamó la señora Hilda Zurita Barragán. 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

Carlito Ricardo Verdesoto desde la parroquia San Vicente. Un abrazo para Carlito Salazar y su esposa Lolita Ocampo. Buenos días. Aranda Ramírez, Osvaldo Vinicio. La bienvenida gente de la comunidad del Carmen de... El Carmen Quizacoto. 7 de la mañana con 37 minutos. Son las 7 de la mañana con 37 minutos en espacio.

0: Y como dijo el árbitro al final del partido, esto no va más.
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0: Hemos activado las primeras horas del día. 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
2: Guardo el gallo y nos vamos.

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2: Las 8 de la mañana.
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1: Son las 9 de la mañana.
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descansó en la paz del Señor en la ciudad de San Miguel de Bolívar, quien en vida se llamó la señora Hilda Zurita Barragán.

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Mañana jueves 23 de julio, 2:00 p.m, la misa de cuerpo presente en la iglesia de San Miguel de Bolívar.

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1: Son las 10.
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En la ciudad de San Miguel de Bolívar, descansó en la paz del Creador, quien en vida se llamó la señora Hilda Zurita Barragán. 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

0: Sí, ahora son las 11.
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En la ciudad de San Miguel de Bolívar, descansó en la paz del Creador, quien en vida se llamó la señora Hilda Zurita Barragán. 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

en la ciudad de San Miguel de Bolívar, descansó en la paz del Creador, quien en vida se llamó la señora Hilda Zurita Barragán. 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
1: Son las 12, las 12 del mediodía.
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0: Sí, ahora.
1: La una de la tarde.
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Buenas tardes, bienvenidos, buenas tardes, bienvenidos, bienvenidos, bienvenidos, amigos de Radio Espacio 104.7 FM, bienvenidos a su programa favorito de las tardes, llenando tu espacio, el programa que acompaña sus tardes con la mejor música, buena energía y momentos para compartir. Ya es miércoles, llegamos a la mitad de semana y es un excelente momento para hacer una pausa, para sonreír, para seguir adelante con el mismo entusiasmo. Gracias. Gracias de todo corazón por permitirnos entrar en sus hogares, en sus negocios, en sus oficinas, en sus vehículos, lugares de trabajo. Nosotros vamos a comenzar, obviamente, como todos los días, alegres, contentos, felices. Comenzamos una tarde llena de buena música, aquí en Llenando tu Espacio. Buenas tardes.

Lo bonito de llegar a la mitad de semana es que nos recuerda que cada día cuenta, ¿no? No importa si es lunes, no importa si es martes, miércoles, jueves, viernes, sábado, domingo, no importa, no importa. No importa también si el lunes fue complicado o el martes estuvo lleno de trabajo. Hoy tenemos una nueva oportunidad para seguir construyendo nuestros sueños. Saluditos, buenas tardes a nuestros amigos de Caluma. Carlos Dávila, un saludito por acá. Buenas tardes. Claudio y Triago. Hola, saluditos desde Quevedo. Recuerde que nuestras páginas se encuentran habilitadas ya para que usted nos haga llegar sus saludos, pueda pedir canciones, hacer dedicatorias, en fin, conversar con nosotros. A nuestro WhatsApp al 096-146-9647. Saluditos desde Santo Domingo. Oiga, ¿cómo está el clima en Santo Domingo de los Sáchilas? Se viene por acá el fenómeno del niño, ¿no? Se viene el fenómeno del niño. Ahora sí hay que prepararse porque, bueno, ya saben cómo pasa este fenómeno sobrenatural. Hay que cuidarse, cuidadito, ¿ah? Cuidadito por

Y para seguir en este miércoles de espectacular, porque ya nos vamos a nuestra primera pausa comercial, hay personas, quiero dejarte por acá una frasecita linda, ¿no? Una frasecita hermosa. Hay personas que iluminan cualquier lugar con una sonrisa. Así que usted que me está escuchando, usted que me está viendo, por favor, procure sonreír. Deje de estar con cara de amargado el día de hoy, ¿ah? Que todavía es miércoles, sí, todavía estamos con una pereza, todavía estamos un poco, no sé, algunos tienen problemas emocionales, porque últimamente los problemas emocionales se hacen notar a cada instante de nuestra vida. Pero, por favor, procure ser una de las personas que sonríe, ¿no? Claro, una persona que va por la calle que dice, oye, salúdame, ¿qué tal? ¿Cómo vas? ¿Cómo estamos? Un buen saludo, una palabra amable, un gesto de respeto pueden cambiarle el día a alguien más. Así que procura sonreírle a la vida. Y si por si acaso te dicen, obviamente los que son de la costa, o sea, dicen, ¿por qué estoy pintada? ¿Por qué sonríes? ¿Por qué sonríes? No estoy pintada. O sea, ahí sí como que ya, no una sonrisa de oreja a oreja, pero aunque sea disimular, ¿no? Ya para nuestros amigos de la sierra, ya sonreír es, chuta, qué alegría de esa mujer, de ese hombre, de ese caballero. Se nota que le va bien en la vida. Oiga, así somos, ¿no? De parte y parte. Vamos a continuar, nos vamos a ir con una canción espectacular para ustedes. Si usted está despechado el día de hoy, lo siento mucho, pero nosotros acá siempre hacemos que la tarde sea un poquito de todo, ¿no? Como para que llegue al corazón, como para que llegue a la yugular el día de hoy. Empezando este programa, les tengo preparado esta canción para ustedes. Así que súbele el volumen y disfruta conmigo.

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Recuerde que nos puede escribir al 096-146-9647. 096-146-9647. ¿Usted desea cuidar su piel del acné, las manchas en la piel, piel seca, caída de cabello, problemas de uñas, revisión de lunares y muchas cosas más? 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Vamos a continuar con más mientras suena la siguiente canción. Relájese unos minutos para disfrutar del presente. Muchas veces estamos tan preocupados por el mañana que olvidamos de vivir el día de hoy. O sea, vivir el hoy.

0: espero que al igual que yo la estemos pasando espectacular en esta tarde. Recuerde que nos puede escribir a nuestro WhatsApp, a nuestra página oficial de Facebook, Radio Espacio 104.7 FM. Dicen que el miércoles ya huele a fin de semana, pero hay que ver qué es lo que sucede en el transcurso de la tarde. Saludos cordiales desde Puerto Viejo, Cruzita, para nuestros amigos de la capital ecuatoriana también. Ya conectados con nosotros, la provincia de Los Ríos. Gracias por estar conectados siempre, todos los días. Vamos a ponerle más sazón, más música esta tarde, porque para eso estamos, ¿no? Para eso estamos. Buenas tardes, quiero mandar un saludo para mi madrecita que se llama Blanca Romero, que el día de hoy está de cumpleaños. Le queremos desear un feliz cumpleaños, que Diosito me la bendiga siempre, de parte de sus nietos Alejandro y Fernando. El saludito le mandamos de Baba Hoyo para Balsa Pamba, la parte de la Ceiba. Así sería tan amable poner una canción de cumpleaños para mi madrecita. Por supuesto, de parte de su hija María La Flores, que viva la cumpleañera. Ay, cumpleañera, vamos a poner la canción del cumpleaños. Vamos a ponerle stop por acá. Vamos a ponerle stop por acá, porque esto hay que celebrarlo, ¿no? Esto hay que cantarlo a todo pulmón, porque hay cumpleaños que no se deben dejar pasar. A ver, ¿dónde está la canción de cumpleaños? Por favor, por aquí tiene que estar. Sí, obviamente tiene que estar por aquí. Y pues ya no existe, dice. ¿Cómo es eso?
1: ¡Cumpleaños!

para la cumpleañera, la señora Blanca Romero. Sí, señores, el día de hoy está cumpliendo años. ¡Qué chévere! Que Dios la bendiga. Que Dios la bendiga fuertemente. Le enviamos fuertes abracitos para la señora Blanca, de parte de su familia, de parte de su hija, de parte de sus nietos. Muchas, pero muchas felicidades. Seguimos con más música. Nosotros nos vamos con música, obviamente, porque vamos a poner un poquito de sentimiento a esta tarde. Es la 1:54. 1:54.

en la ciudad de San Miguel de Bolívar, descansó en la paz del Creador, quien en vida se llamó la señora Hilda Zurita Barragán. 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

Y seguimos con más salsa, porque si no, si a usted le encanta la salsa, a mí también, a mí también. Buenas tardes, buenas, buenas, aquellos que se van conectando conmigo, aquellos que ya están en sintonía conmigo, ¿cómo estamos? Buenas tardes, queremos que cada tarde le hagamos entre todos, por eso escríbanos desde qué lugar nos escucha, qué canción quiere dedicar, a quién le envía un saludo especial, sus mensajes son parte de este programa, así que ponte pilas al 096-146-9647. Ahora sí, luego de escuchar mimos, nos vamos con una clásica, una salsa clásica que dice así.

de la tarde con 20 minutos y estamos ya escuchando, nos pusimos modo salsa, ¿no? La radio tiene esa magia que ninguna tecnología ha podido reemplazar. Y es que podrá haber millones de plataformas, ¿no? TikTok, Facebook, páginas oficiales por ahí, páginas que quizá nos ayudan a entretenernos, pero la radio sigue siendo lo tradicional, la que acompaña, la que informa, la que entretiene, la que nos hace sentir cerca a personas que quizás nunca se han visto, pero que comparten la misma sintonía. Enviamos los saluditos de buenas tardes a aquellos que están conectados con nosotros. Muchas gracias, Kevincito. Grupo de C Internacional, muchas bendiciones. ¿Ah? Ya estaremos por acá también colocando las canciones para ponernos un poco bailarines, como siempre. Como siempre, ¿no? Cuando ponemos canciones así, ya se nos sale el espíritu. El espíritu ecuatoriano, ¿no? Tecnocumbiero que tenemos dentro. Siquiera eso, siquiera el espíritu, porque ya la otra cosa, ya no, ya no, señores. Qué agradable saber que mientras una canción termina, otra historia comienza. Gracias por permitirnos formar parte de su rutina y de esos pequeños momentos que hacen especial cada tarde. Seguimos con música, porque así disfrutamos en su programa de las tardes, llenando tu espacio.

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porque hay que ponerle sentimiento a este miércoles. Llega por acá, yo escuchaba la canción por acá y ya con nuestro amigo ya nos dio ganas de una empanadita. Así que tráigase nomás con cafecito si es posible, ¿eh? Para esta tarde y a este frío no queda absolutamente nada mal. Nada mal por acá, ¡qué lindo! Así se disfruta, ¿eh? Mucho más si son los miércoles, porque damos paso ya al inicio del fin de semana. Así que disfrute, disfrute, suba el volumen que se viene.

estas canciones se las vamos a dejar para el programa de Amanecida. Está buenísimo. Imagínese despertarse con estos temas. Uy, uy, uy, sería fabuloso. Nosotros nos vamos con más música porque por acá disfrutamos, cantamos, bailamos, pero también gozamos con Llenando Tu Espacio.

0: Nos acercamos ya a nuestra tercera hora de programación y como siempre, como cada tarde la pasamos espectacular. Por acá nos está acompañando nuestro amigo JB, porque le va a poner un poquito de sazón ya para iniciar esta tercera hora. Nuestros amigos que nos están escuchando, por favor, suban el volumen en esta tarde porque lo vamos a pasar genial, ¿eh? Por favor, ¿por qué se ríe, amigo? ¿Por qué se ríe? Aquí estamos en modo guapé. Si no sabe cuál es el modo guapé, pregúnteselo a alguien porque tampoco me lo sé. Seguimos con más, nos vamos a un corte comercial o nos vamos con música. Nos vamos con música para que usted le pueda subir el volumen y disfrute. Si usted tiene al lado de esa persona, no sé, persona desconocida, amiga, familiar, al menos nuestros amigos taxistas que siempre están por ahí al corre, corre, por favor, dígale quietecito ahí porque nos vamos a escuchar música y hay que subir el volumen. Si no le gusta, ni modo, espera la siguiente. Nos vamos con música, dice así.
1: ¡Qué buena está esa vieja!
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2: Las 15 horas.
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Así es como entramos a esta tercera hora de programación, pero quiero dejarte por acá las mejores recomendaciones para ti. 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Llegó el momento de continuar con música, porque si no hay música, no hay programa. Así que suba el volumen, que nos vamos con música.

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las 3:41 PM, las 3:41 PM. 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Seguimos con más de nuestra programación a esta hora de la tarde, porque bueno, sí, estamos en nuestra tercera hora, pero la vida no siempre será perfecta, pero siempre habrá algo por lo que vale la pena sonreír. Y disfrute esta tarde, comparta con quienes quiera y recuerde que los mejores momentos suelen ser los más sencillos. Nos vamos con más música para ustedes, porque bueno, por acá estoy un poquito ya que el efecto de la garganta está haciendo de las suyas, pero obviamente nosotros dejamos por acá en compañía de buena música para compartir con ustedes. Recuerde que al 096-146-9647 nos puede escribir, nos puede dejar su mensajito, su saludo al 096-146-9647.

Espero que le estén pasando sabroso en esta tarde, oiga, disfrutando de una tarde espectacular. Recuerde que, bueno, ayer tuvimos un martes de clásicos, el día de mañana y jueves de despecho. Así que venir bien hidratados, por favor, con agüita, porque el día de mañana el despecho va a salir hasta por los poros, señores, hasta por los poros va a salir. Ya nos acercamos a nuestra última hora de programación. Oiga, ¿cómo pasa el tiempo de rápido? ¿Cómo pasa el tiempo de rápido?

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2: Son las 16 horas.
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así como ya es de costumbre, nosotros todos los días siempre venimos recargados en la última hora de programación. Recuerde que por acá nos puedes escribir a nuestro WhatsApp para su saludito. 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Nos vamos con más música, señores. Estamos

Enviamos un fuerte saludo para nuestro amigo Orlando Mancilla desde Montalvo. Buenas tardes, ¿cómo está? ¿Qué tal? ¿Cómo ha pasado? A esta hora ya estamos activos también. Nosotros por acá listos para seguir con nuestro programa y mantener la llama de la alegría y buena música encendida hasta el final de esta programación.

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bueno, pues nosotros ya hemos llegado a la parte final de nuestra programación. Se viene Eternamente Ecuatoriano, señores. Ya por acá nos deleitamos con nuestra música ecuatoriana. A lo grande, ¿ah? Un poquito de todo un poco. En este miércoles, mitad de semana, gracias por su sintonía. Nos vemos el día de mañana. Nosotros estaremos por acá en una tarde de despecho. Mañana es jueves de despecho. Ya tuvimos nuestro martes de clásicos. Los jueves son netamente de despecho. Así que recomendaciones para el día de mañana. Venir hidratado, por favor. Hidratado el día de mañana, aunque sea con agüita, no importa. Todo es aceptable. Si no, traerá su yogur Tony. Nos vemos el día de mañana, mis queridos amigos. Tengan una excelente tarde, una maravillosa noche. Esto fue Llenando Tu Espacio. Cuídense mucho. Chao. Y les dejo con esta canción. ¿Qué

0: 17 horas, 5 de la tarde.
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1: Un placer grande darles el saludo cordial y la bienvenida a compartir la programación Eternamente Ecuatoriano. 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Les damos el saludo cordial y la bienvenida a compartir estos minutos de lo más sobresaliente de nuestra música. 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Hay algunas novedades en cuanto a noticias. Colombia retomará la venta de energía a Ecuador ante eminente estiaje, por un lado. ¿Qué más tenemos? El último de los niños reportados como desaparecidos de una casa de acogida en Conocoto fue hallado en Colombia. Una noticia que estaba rondando desde el día de ayer. Gabriela Rivadeneira habla de trabas en el CNE para inscribir candidatos del correísmo con otros partidos políticos y más. Más adelante en el informativo a las 18 habrá noticias, comentarios y bueno, y todo esto. Ya Giovanni Verde Soto tiene todo un cargamento de información. Mientras tanto, a ustedes vamos a acompañarles una tarde espectacular con lo más sobresaliente de nuestra música. Miércoles 22 de julio del 2026. Buenas tardes, Ecuador.

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Muy bien. Son las 17:17. Saludos cordiales para la señora Delita Monar y al niño Giancarlos Pazmiño en el recinto El Calzado. Saludos de buenas tardes. Queremos enviar también un saludo muy especial en Alusana para el joven Alejandro Montenegro, que hoy está de cumpleaños, cumpliendo un año más de vida, de parte de su mamá, de parte de su hermana, de parte de toda la familia, de parte de su hermana Alexandra, que le quiere muchísimo. Le deseamos una excelente tarde y que tenga un feliz cumpleaños para el joven Alejandro Montenegro. 17:18, son las 5:18.

0: Son las 17:31, las 5:31 en Eternamente Ecuatoriano, presentándoles a ustedes lo más sobresaliente de nuestra música. 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A ver, saludos y buenas tardes en el recinto El Calzado. Saludos, un abrazo a la gente del recinto El Calzado. Está en nuestra sintonía. Ya vengo.
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17:40, son las 5:40 para la familia Bosques en Tiandiagote, para mi nieta Ailani Salomé Lema Bosques. Puede complacerme con una canción que dice, Niña de mis sueños, Niña de mis sueños. 17:41, son las 5:41.

0: Sí, ahora.
1: Son las 18 horas.
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0: ¿Qué tal, ecuatorianos? Buenas tardes. Bienvenidos a compartir una emisión más de su informativo Hora 18. Hoy estamos ya 22 de julio del 2026. Queremos darles el cordial saludo, la bienvenida a nombre de todo el equipo periodístico de noticias. Saludar a Vinicio Peñafiel, que nos acompaña en controles, en luces, en sonido, en audio y en video. También a nuestros oyentes, quienes están a través de la señal 104.7 en FM en su receptor. Gracias a quienes integran a través de las distintas redes sociales. Bienvenidos a compartir informaciones. Nos vamos inmediatamente a los titulares de este día.
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0: 18 horas con 8 minutos, son las 6 de la tarde con 8 minutos. En el ámbito internacional, Venezuela confirma 3 muertes por antivirus e investigan más casos. Juicio contra Nicolás Maduro en Estados Unidos fue fijado para junio del 2027. En las noticias nacionales, Revolución Ciudadana denuncia bloqueo a propuestas sobre el caso amigo en la Asamblea. Viviana Veloz cuestiona al Ministerio de Salud por desabastecimiento de medicina. La Revolución Ciudadana cuestiona posibles restricciones a candidaturas para las elecciones seccionales. Promotores de revocatoria exigen al CNE la entrega de formularios para recolectar firmas. Presidente del Consejo de Participación Ciudadana y Control Social cuestiona informe de Misión Internacional sobre concurso de fiscal. La Comisión Nacional Anticorrupción pide vincular a exministros en investigación en el caso Progen. La FENOSIG espera que el CNE entregue formularios para impulsar revocatoria contra Novoa. Organizaciones advierten sobre el deterioro de las condiciones de la niñez en Ecuador. Incautan cerca de 800 kilos de cocaína ocultos en cargamento de banano procedente de Ecuador. Es un integrante de los choneros, es aprehendido armado en Ventanas. Adolescente es asesinada tras salir de clases en Babahoyo. Hayan varios cuerpos enterrados durante operativo policial en Puerto Viejo. En las noticias locales, ex concejal de Salinas vuelve al debate tras reparación de video en redes sociales. Decomisan celulares, licor y armas cortopunzantes en las cárceles de Guaranda y Riobamba. Incautan fusil y municiones durante operativo policial, esto en las naves. 3 aprehendidos por presunto microtráfico durante operativo policial en Chillanes. Motocicleta es reportada como presuntamente sustraída, esto en San Vicente Alto. Hoy tendremos a las 19 horas entrevista con el doctor Álvaro Aldaz. Con él estaremos conversando sobre la campaña de salud para mascotas a realizarse en San Pablo de Atenas. Y también tendremos hoy el segmento de salud. Hoy tendremos el segmento de salud con la doctora Alexandra Parra. Con estas y otras informaciones al desarrollo en un instante.
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0: 18 horas con 12 minutos, son las 6 de la tarde con 12 minutos. Oiga, hoy tuvimos en la mañana 19 grados. Sí, estaba de ese solcito bien quemante hasta eso de las 14 horas, poquito más. Bajó la temperatura drásticamente a 16, 17 grados. En este momento tenemos aquí en San Miguel 13 grados centígrados de temperatura. Hace frío, así que hay que cuidarse estos cambios de temperatura, ¿no? Hay que cuidarse bastante. Si sale en la mañana, no se olvide, utilice camisa manga larga, blusita manga larga, gorrita, sombrero y también protector UV al 100%. En la tarde ya hay que ponernos abrigo, pues, ¿no? Un abrigo, una chompita, en la noche, al menos hoy están de moda los ponchitos de lana, para abrigar su momento. Hay que tomar agüita de hierba luisa,
2: de canela,
0: ahorita de canela, una limonada caliente, una naranjada caliente. Hay que darle al cuerpo, pues, calor, calor.
2: Giovanni, y dice, saludos de parte de la doctora Scarlett Camacho, de la clínica de la doctora Alexa Parra Rivera, que el día de hoy estará en su segmento de salud hablando del colesterol, triglicéridos altos y otros temas médicos.
0: Importante. A las 18:30. Muy bien, entonces vamos a darles a conocer qué celebramos hoy, 22 de julio. Fiestas de la Cooperativa de Transportes, 22 de julio, debe ser, ¿no? Cada 22 de julio se celebra principalmente el Día Mundial del Cerebro. Escúchese. El Día Mundial del Cerebro, una fecha impulsada por la Federación Mundial de Neurología para concientizar sobre la salud cerebral. Además, se conmemora otras efemérides como el Día Mundial contra la Minería a Cielo Abierto, el Día Internacional del Trabajo Doméstico, y en el ámbito religioso es el Día de Santa María Magdalena. Este fin de semana son las fiestas de la Magdalena, ¿no? Pero hoy es el día. Hoy es el día de María Magdalena. Fin de semana habrán algunas actividades deportivas, pregones, misas y show artístico para celebrar en la parroquia La Magdalena. Es una fiesta de muchos años. Ahí celebran a María Magdalena. Ya habíamos conversado con Vinicio algunas situaciones de muchos años atrás, ¿no? De muchos años atrás.
2: ¿Cómo nació las fiestas de La Magdalena?
0: Oiga,
2: una tradición de muchos años.
0: ¿Cómo era? Pues no, los bailes, los shows con banda y artistas locales. Ahora ya es con artistas nacionales. Lo cierto es que La Magdalena ha tenido una trayectoria muy bonita. Hay gente que también ya, muchos de ellos han fallecido, pero va quedando esa tradición, esa costumbre en la gente de La Magdalena a seguir celebrando la fiesta de su patrona. María Magdalena es el único lugar en la provincia de Bolívar que se celebra a María Magdalena. No hay otro lugar, ¿no? Hay, por ejemplo, San Pablo, San Pedro, San Juan, son en algunos lugares, pero María Magdalena solo en la parroquia La Magdalena. Así que estarán de festividades este fin de semana, pero hoy, 22 de julio, es el día de María Magdalena, así que a todas las Magdalenas, en el día de su santo, queremos enviarles un saludo cordial. Un saludo cordial. 18:16. Son las 6:16. Hoy me daba una vuelta por San Miguel, por algunos sectores, y veía esta propagandita en los postes. Es una propaganda para pedir que ayuden a recuperar a esta perrita Fresh Paul, zambita color blanca, es cieguita de ojo derecho, está viejita, está en tratamiento médico y con una dieta veterinaria especial. Fue vista por última vez el día viernes 17 de julio de 2026 a las 7:30 de la noche. Está puesta un arnés rojo, en una recompensa de $100. Se llama Luna. Así que a las personas, o a la persona que lo tenga en su poder, ayúdenos a encontrar a Luna, o a devolver a sus dueños a Luna, llamando al 099-2146-004. 09-9214-6004. ayúdenos a recuperar a Luna, esta perrita, ¿no? Esta perrita. Muy bien. Otra de las situaciones, hoy en la mañana hacíamos un poco de ciclismo. Nos fuimos a los tiempos hacia el sector de Bellavista, cicleando. Nosotros tenemos la vía, nuestra ruta de años. Esta ruta, a ver, 32 años. Algún día vamos a hacer una suma de cuántas veces hemos subido en 32 años y cuántos kilómetros tendríamos. Y están trabajando, bueno, no sé si sigan trabajando porque no vi maquinaria, al menos a las 7:30, de 7:30 hasta las 8:30 que estuve en ese trayecto, no vi maquinaria trabajando, pero sí se ve que han trabajado, han ampliado un poco la vía desde Bellavista hasta el conocido bosque, la vuelta del bosque, en los terrenos de la familia Mora, de don Bolívar Mora, del finado Roque Mora, bueno, de ellos. Se ve que está ampliado, me imagino que después van a hacer los tratamientos, porque esta vía... tiene la competencia del municipio, pidió la competencia del municipio para asfaltarlo. Sé que es contratada esta vía, o sea, contrataron. Pero ahí está la maquinaria del municipio de San Miguel. Me imagino que, a ver, el que contrató, o el ingeniero debe ser, no contratista, pondrá su maquinaria para hacer el levantamiento de el tratamiento bituminoso que hay, poner base, subbase, bueno, todos los procesos que tiene que hacerse. No sé, pero me decían que el contratista es el que hizo el asfaltado de Bambacagua. Uy. Si es que es el que hizo el contrato o el asfalto de Bambacagua, chuta, como dicen mis amigos, dudoso. No, pero acá hay ciudadanos. Conversaba con algunos amigos del sector, que es un sueño de años y años y años y años. Yo por esta carretera... A los 5 años caminaba yo. Veníamos de Yawi a las fiestas de septiembre. Nos traía nuestro finado papá caminando. Veníamos de, porque yo vivía en Yawi. Nosotros somos de Yawi grande. Entonces, muy pequeñitos, esta vía, ya era abierta la vía, pero el ancho de lo que es la cuchilla del tractor, nada más. Así era esta vía. Y los mismos puestos, las mismas historias. Hay una serie de historias de los amigos de Yao y mismo que caminaban, ya las personas adultas, ¿no? Entonces, hace 50 años caminábamos por esta vía. Y el sueño de los yahueños, el sueño de la gente de Tangaram, de Salado Grande, la gente de Cochabamba, de Tambo de Gobierno, que caminan por este sector, pues el sueño ha sido de que algún día la vía sea anchita, bonita, y ahora en la modernidad asfaltada. Un buen tiempo duró este tratamiento bituminoso que se dio. Se fue dañando porque no había el mantenimiento de todos los años. Pero duró un buen tiempo esta vía. Después ya se destruyó y ahora destrozada. Ahora esperamos de que el contratista haga bien. Porque esta vía, al momento que se asfalte, primero servirá muchísimo a la gente que vive en estos sectores. Segundo, servirá de muchísimo a quienes se vayan hacia Yawi, Yawi Urco, Luz del Atardecer, vayan a la Gruta de Lourdes, un pasito nomás de eso, que ha sido peligrosa por lo que era angosta, ahora está un poquito más ancha, hay en algunos lugares hasta 2 metros de ancho. Pero esta vía tiene que ser ya, pues, o sea, no con un tratamiento bituminoso ni tampoco con un asfalto como es el de Bambacagua, que por todos los lados se llena de agua, no tiene por dónde correr, es pésimo, ¿no? Eso no. Entonces hay que estar pendientes, mis amigos, de estos recintos, de estos lugares, a que hagan bien hechito. Ya una cosa tiene que estar bien hechito. Porque quienes tienen que fiscalizar van a hacerse de la vista gorda, de los ciegos, no van a fiscalizar. Y ojalá esta vía tenga, primero, un buen sistema de cunetas. Un buen sistema de cunetas. De cemento, pues no, o sea, no es que van a asfaltar ahí nomás y ya. Ya está asfaltado. No, no, pues se va a dañar enseguida. O sea, si el alcalde ha puesto en el presupuesto, está haciendo esta obra, tiene que exigir que sea bien hecho. Tiene que tener cunetas de cemento, porque los túneles antiguos, esos que trae, pasan el agua de lado a lado ahí en Arroyo Oscuro, más abajito hay otra quebradita, hay como 3 quebradas, hay una de la familia Mora, también hay otra, ahí para abajo hay nacientes de agua que todos los años hay derrumbes, y tienen que tener cunetas primerito. Bordillo al otro lado, o sea, tiene que ser bonito, una vía elegante, una vía hermosísima para que la gente se dedique a esta vía. Como ya está anchita, tiene que quedar el carril para las bicicletas y para la gente que haga caminata y trote. Porque ya el momento que la vía se asfalte y esté anchita, esta vía va a ser el lugar del deporte de los sanmigueleños. Ahora, usted ve, desde las 5 de la mañana se ve gente que sale caminando hasta Bellavista, sube y baja, sube y baja. 5, 6, hasta las 7 de la mañana. Y después ya están los ciclistas en las trepadas. Entonces, como ya está anchita, tienen que señalizarnos, que van a dejar sin señalizar. Señalizada la vía. El tramo que es para los peatones, para los ciclistas, para los atletas, y el tramo que es para los vehículos. Tiene que haber buena señalización, tanto horizontal como vertical. Que pongan nombrecitos de los lugares. Aquí San Antonio, aquí Tangará, aquí Salado Grande, aquí Arrayán Oscuro, aquí Bellavista. Todo, ¿no ve? Que esta va a ser la vía que conecte al tema turístico nacional. Esta va a ser la vía que conecte al tema turístico nacional. Entonces no va a ser algo así esporádico, encimita, por salir del compromiso. No, no, yo creo que la municipalidad ha contratado a esta empresa para que haga bien las cosas. Entonces nosotros, como todos los días, subimos todos los días, al menos ahora que estamos en vacaciones, 7 de la mañana ya nos vamos para Bellavista en otra bicicleta, hay que echarle ojito, hay que ir viendo cómo está, cómo va el trabajo, qué material están poniendo, qué no están poniendo, qué le falta, y lo hemos ido anunciando aquí en la radio como una noticia de esta obra que va a beneficiar a miles de ciudadanos. 45 mil vinieron el año pasado a Yawi, a un sector, y al otro no sé cuántos más. Pero por eso decimos miles. ¿Por qué no subían los buses o las busetas por aquí? Porque era muy estrechito. Subían las camionetas, los autos. Ahora que va a ser más ancho, ahora que va a ser de buena infraestructura asfaltada, entonces facilitará para que miles de ciudadanos, no solamente que vayan a Lourdes, los que van al Huayco, los que van a Tambo de Gobierno, los que van a Yawi, por esta vía. Entonces, hay que echarle ojito, a esta vía, que tenga todas las características necesarias, que tenga todo lo que ayuda en la época de invierno a correr el agua, que no se estanque, que no se derrumbe, a que las cunetas sean de cemento, a que al otro lado sea bordillos. Ahí algún rato tienen que poner incluso en esta vía que va a ser de movilidad de las personas, tienen que poner unos paraderos bonitos, no unas cajas de fósforo, unos paraderos bonitos, techito, los costados, unas banquitas, porque la gente va a utilizar esta vía para hacer deporte, para hacer salud. Pues más allá de los miles y miles de turistas que se van a beneficiar de esto, para los sanmigueleños, esta será una vía de nuestra salud, de nuestro deporte. Así que esperamos de que se haga con todas estas características, que cumpla todos los estándares de seguridad, todos los estándares de bienestar, todos los estándares de logotipos, todos los estándares de señalética, para que sea una obra representativa, porque por aquí no vendrán solo 45 mil, vendrán 50, 60, 100 mil turistas que recorrerán por esta vía. Así que mañana subimos de nuevo para ver cómo va. Mañana vamos a salir un poquito más de día, a las 8, sino que el sol es fuertísimo. Pues que madrugamos nosotros a ciclar para que no nos agarre mucho el sol en la trepada. Pero hoy no. A ver, hoy no vi trabajo. El día lunes también subí, no vi a nadie trabajando. Me imagino que no le vi ni la excavadora está grandota en el lugar. Imagino que se llevaron a otro lugar. Pero como es un contrato, ya en estos próximos días me imagino que está fijado una fecha de entrega de la vía. 18 horas 30 minutos, pausa publicitaria, ya volvemos con más en el informativo Hora 18.
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4: Nos vamos a comerciales, pero volvemos ya.

En la ciudad de San Miguel de Bolívar, descansó en la paz del Creador, quien en vida se llamó la señora Hilda Zurita Barragán. Sus hijos Wilfrido, Mercy fallecida, Diamela, Rocío y Nancy Armijo Zurita. Sus hermanos, nietos, sobrinos, hijos políticos y demás familiares comunican este lamentable fallecimiento, ruegan acompañar a la velación de sus restos mortales en la sala de velaciones de la cooperativa Juan Pío de Mora en San Miguel de Bolívar. La misa de cuerpo presente se llevará a cabo el jueves 23 de julio a las 14:02 p.m. en la iglesia matriz de San Miguel de Bolívar. Luego, al cementerio general para su cristiana sepultura. Sus familiares anticipan sus agradecimientos y que haya paz en la tumba de quien en vida se llamó la señora Hilda Zurita Barragán.

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1: Bien, son ya las 18 horas con 38 minutos. Queremos saludar al personal de... ¿cómo es la empresa?
2: Clínica
1: de Especialidades Alexa Parra. Queremos saludarles, darles la cordial bienvenida y vamos a topar un tema muy, pero muy importante. Buenas tardes, bienvenida.
2: ¿Cómo está, licenciado Giovanni? Muy buenas tardes. Gracias por la apertura en este espacio muy importante, vuelvo y repito. Es un gusto compartir una información muy, muy importante con todos nuestros oyentes, que es sobre los enemigos silenciosos. ¿Cuáles son estos? Son el colesterol y los triglicéridos.
1: Doctora.
3: Buenas tardes, gracias por la invitación. Me presento, soy la doctora Scarlett Camacho, médico de la Clínica de Especialidades Alexa Parra Rivera. Para nosotros es un honor estar aquí, ya que vamos a ayudar a nuestros oyentes a comprender qué son estas enfermedades, por qué se los considera como un factor de riesgo para la salud y sobre todo, cómo prevenir las complicaciones con el estilo de vida y con los chequeos médicos constantes.
1: Vamos a la primera parte, doctora. ¿Por qué tenemos los seres humanos este tipo de enfermedad, si así lo podemos decir?
3: Hablándole de una manera clara, este tipo de enfermedades se produce porque nosotros consumimos alimentos que son ricos en grasas, ricos en azúcares, los cuales tienen son grasas saturadas, embutidos, alimentos ultraprocesados. También tenemos hábitos que son perjudiciales para nuestra salud, como el consumo de tabaco, el consumo del alcohol. También nos dedicamos a una vida sedentaria. Y más que todo, también tenemos predisposición familiar y también patológica.
1: Importante. A ver, si utilizamos ahí, Vinicio, no sé, me avisa, por favor. Póngale el micrófono a la doctora. Doctora, esto es importante. ¿A qué edad, más o menos, con la experiencia que ustedes tienen, los estudios científicos que hay, a qué edad comienza el ser humano a tener este tipo de enfermedades?
3: Muy buena pregunta. Los seres humanos generalmente comienzan a presentar colesterol y triglicéridos altos en nivel de sangre a partir de los 40 años. Aunque cabe recalcar también que hay antecedentes también familiares. Por eso es aconsejable que pacientes menores o a partir de los 20 años también se realicen este tipo de exámenes, ya que hay una condición especial que se determina como hipercolesterolemia familiar, que este generalmente es una condición hereditable.
1: Ahora, si bien es cierto, ya nos ha manifestado dos edades entre 20 y 40 años, ¿no? Ahora, ¿qué pasa cuando las personas dicen, a ver, verá, mi abuelita se murió con diabetes, mi mamita se murió con diabetes, mi tío se murió con diabetes? ¿Por qué se puede dar estas cosas?
3: Ya, aquí es muy importante tener en cuenta los factores hereditarios y también patológicos de la persona. Muchas veces estas condiciones aparecen porque nosotros no llevamos una vida activa, una vida saludable. Consumimos cosas muy procesadas, muy dulces, que son ultraprocesados, las grasas, y más que todo no hacemos ejercicio físico. Lo recomendable que nos abren las guías es que en la semana debemos llevar de 150 minutos a 200. ¿Qué quiere decir? Que en 5 días tenemos que implementar una media hora en realizar actividad física. No es necesario que nos volvamos unos expertos en el deporte, simplemente realizar actividades como caminar, andar en bicicleta, nadar, realizar bailoterapia, el running que se están haciendo en tanto aquí en San Miguel, Chimbo y Guaranda, y más que todo también realizar actividades o ejercicios básicos en casa. Aquí otro dato importante es que la persona se adapte a un ejercicio que le guste y que disfrute, para que más bien se transforme como un hábito, más no como una obligación.
1: Ya, ahora, doctora, aquí hay una situación. Nosotros conversamos con muchos jóvenes, con muchas personas, y usted acaba de decirnos de que el deporte es salud, eso ya sabemos, que el deporte 10, 15, 20, 30 minutos, una hora, 2 horas, es salud. Yo he conversado con mucha gente y hay algo común, ¿no? Que se escucha y dice, a ver, le cuento que yo voy, por decir, ahora están haciendo el running, ¿no? El social running los días jueves hacen aquí en San Miguel. Y dice, pero regreso del socio y me da un hambre de esos fatales y me pego su buen plato de arroz y sus sándwiches, su cubo y todo lo demás.
2: Las papitas.
1: ¿Qué está pasando ahí?
3: Claro, es que nuestro cuerpo a medida que realiza ejercicio va perdiendo calorías, va perdiendo grasa, que también es fundamental tener una grasa sana. Aquí podemos nombrar al pescado, al aguacate y a los frutos secos, ya que esto también, hablando un poco, entrándonos al tema de lo que es el colesterol y los triglicéridos, estas grasas buenas ayudan a que el cuerpo pueda procesar de una mejor manera y puedan ser eliminados.
1: Ahora, entonces esto... También iría a ser parte de una educación alimentaria luego de hacer deporte.
3: Claro, es que debemos recordar que primero el pilar fundamental es los hábitos saludables, es decir, comida saludable, ejercicio físico, tener buen peso, realizar chequeos constantes. Esa es la base principal antes de nosotros poder implementar una medicación en cualquier patología.
1: Ahora, Lizen.
2: Sí, dígame.
1: ¿Cuál es la situación, por ejemplo? La gente comienza y dice, no, ya acaba la doctora de decir en la radio de que hay que hacerse exámenes. ¿Cuáles son esos exámenes que se hacen?
2: Ya, mire, los exámenes que deben realizarse es lo que es el colesterol total, el colesterol el LDL, el colesterol HDL y también lo que es el de los triglicéridos, ¿ya? Eso es muy importante que observemos sus resultados, ¿no? En triglicéridos tienen que tener un valor de 150 hacia abajo. Porque si nosotros observamos a una persona delgada, no porque esté delgado, porque le observamos como que sí mantiene un buen peso, le decimos, es una persona sana, mentira. Puede estar sufriendo de triglicéridos, puede estar sufriendo de colesterol. Por eso es muy importante realizar estos exámenes.
1: O sea, no se necesita necesariamente ser obeso.
2: Exacto, no es necesario que nos veamos obesos para decir, esa persona está enferma. Muchas veces hay personas de contextura muy delgada que pueden estar obesos. Como el colesterol, como bien dijo la doctora, no, el colesterol es una grasa, ¿no? Y los triglicéridos son otro. No son lo mismo. Pero la diferencia es que los triglicéridos nos aportan a nosotros la energía, justo como usted dijo la pregunta de hace un momento, ¿no? Que vamos al running y regresamos y qué bestia se nos despierta un hambre terrible. Entonces, esto es, hemos gastado calorías, hemos gastado energías al caminar todos estos kilómetros. ¿Nuestro cuerpo qué hace? Pide. ¿Y qué es lo que pide? Pide energía. ¿Y qué tenemos en nuestro cerebro? Las papitas, el arroz, el pollo frito, grasas saturadas, ¿no? Entonces, eso tenemos que evitar. Tenemos que equilibrar nuestra alimentación, ¿sí? Como la doctora bien nombró, está en lo que son las grasas buenas, ¿no? Que es el aguacate, los frutos secos.

0: indican es que tanto en hombres como mujeres deben tener mayor a 60 miligramos por decilitro para tener una buena protección tanto del sistema cardiovascular. Por otra parte, tenemos al colesterol malo, que es el LDL. Este, vuelta, se encarga de crear placas de grasa dentro de nuestras arterias. Aquí, estas placas lo que hacen que las arterias se vuelvan más duras y dificultan el paso de la sangre. Al dificultar el paso de la sangre, aquí el corazón va a tener que bombear más para poderla dispersar por todo nuestro organismo. Aquí cuando estas placas igual se endurecen, provocan enfermedades importantes como los infartos de corazón, el ACV, que es el accidente cerebrovascular, enfermedades vasculares y también enfermedades por oclusión de las arterias.
1: Ahora, doctora, si una persona presenta ya estos síntomas de colesterol alto, triglicéridos altos, y no se hace tratar a tiempo, ¿cuáles serían los problemas?
0: Ya, como bien se mencionó, aquí estas grasas taponan a las arterias, no dejan la buena circulación. Por tal razón, si es que en estas grasas que están dentro de las arterias se rompen, se van a volver coágulos y estos van a viajar por el torrente sanguíneo. Al viajar pueden tapar o oclusionar cualquier arteria de nuestro cuerpo. Si taponan una arteria del corazón, van a provocar un infarto agudo de miocardio. Si viajan hacia el cerebro, van a provocar un accidente cerebrovascular o también conocido, si viaja por la parte inferior a las extremidades, tenemos a las varices. Sí, las varices también corren riesgo de producir trombos y que posteriormente pues se produzcan estas enfermedades que muchas de las veces ya no se les puede evitar.
1: Ahora, ¿cuáles son los tratamientos, doctora?
0: Ya, aquí como base principal debemos recordar que no todas las personas van a necesitar lo que son los medicamentos. Aquí va a depender tanto de los niveles de colesterol y triglicéridos que esté en sangre, del estilo de vida, de si es que presenta o no antecedentes familiares, antecedentes patológicos como la diabetes, la hipertensión, el hipotiroidismo, si es que lleva hábitos o no saludables o si solo está haciendo hábitos como el alcoholismo y el alcohol y si es que lleva una vida sedentaria. Cuando la persona tiene un alto riesgo a nivel cardíaco, podemos implementar ya lo que es el tratamiento farmacológico, que es a base del colesterol, de estatinas. Y en cuanto a los triglicéridos, podemos tratarlos con los fibratos o con lo que es el omega 3, omega 6 y omega 9. Siempre teniendo en cuenta que no todas las personas van a necesitar tratamiento farmacológico. Muchas de las veces solo con el cambio del estilo de vida ya podemos disminuir estos niveles a nivel de sangre.
1: Ahora, ya detectado, se dice que tendrá que tomar medicamento o la pastilla para ayudarle a crear insulina, ¿sería no?
0: No, en este caso las estatinas solo trabajan en lo que es el colesterol, a disminuir la producción de colesterol malo, que es el que crea las placas de grasa a nivel de las arterias.
1: ¿Cómo se llama esta pastilla que toman las personas que tienen diabetes?
0: La metformina.
1: Metformina. Sí, no, metformina.
0: Sí, metformina.
1: Ahora, al tomar metformina, ¿esta qué le hace al ser humano? ¿En qué le ayuda?
0: Ya, la metformina ayuda a controlar a poner en una buena, ¿cómo le explico? Bueno, a controlar los niveles de insulina en el cuerpo. Esto ya que aquí la persona, el páncreas no va a generar insulina de una manera correcta y si es que la elimina no la va a trabajar correctamente y aquí vienen los desequilibrios.
1: Ahora, ¿por qué hay personas? Bueno, yo he escuchado a muchos amigos, amigas, dicen, no, a ver, yo, sí, ahora que estamos en época de las umas, pues no. Dicen, no, a ver, yo me pego 5 umas y me pego 2 pastillitas y no ha pasado nada. Sí, hay en eso. Claro, porque pegarse 2 metformina, entonces dicen, no, yo compenso con las 2 metformina las 5 umas que me serví.
0: No, esto es incorrecto. Siempre se debe basar a las indicaciones del médico. Nunca porque dejamos de tomar, digamos, en el día, nos tenemos que tomar 2 veces al día la pastilla, en la mañana y en la tarde. Pero me olvidé por decir en la mañana. Nunca se compensa con 2 pastillas en la tarde. ¿Por qué? Porque estamos aumentando la dosis. Otra parte muy importante es que muchas personas también tienden a automedicarse por el consejo del familiar, del amigo, o porque también ven en el internet. Esto es muy perjudicial porque pueden alterar ya las

0: concentraciones y también pueden verse ya en peligro.
1: O sea, necesariamente el médico dice, a ver, usted se toma la de 500, la de 1000 o la de 1500, no sé, los miligramos, pero es el médico el que tiene que decirlo.
0: Claro, ¿no? Siempre con indicación médica. Porque no es, yo como una persona no me voy a tratar igual que mi compañera. Pueda que yo tenga más riesgos cardiovasculares, presente más antecedentes familiares, presente más enfermedades, y mi compañera solo tenga, ya por así decirlo, un poquito alterada. Nunca va a ser igual el tratamiento.
1: La hemoglobina, ¿cómo se le ve los estándares, si estamos bien o estamos mal?
0: Ya, en cuanto a la hemoglobina, que es un factor que se mide en lo que es la biometría hemática, aquí varía un poco de hombre y mujer. La hemoglobina es para ver si es que una persona tiene lo que es la anemia. En cuanto a los hombres, lo normal es de tener de 13 a 14, mujeres de 12 a 13 y niños también, bueno, según los estándares, estos es igual mayor a 13, para que no tengan anemia.
1: Ya, o sea, por ejemplo, si una persona tiene 7 de hemoglobina,
2: necesita.
1: ¿Qué necesita?
0: Ya, ahí necesita ya transfusión.
1: Ya, en 7, ¿no? Sí,
2: necesitamos incrementar.
1: O sea, ¿el estándar es cuánto? 5.
0: No, de hemoglobina estamos, este es para ver la anemia. Aquí el estándar, hombres mayor a 13, mujeres mayor a 12, 13, y niños igual mayor a 13.
1: Ya.
0: Y así es que está con valores inferiores, pues se inicia tratamiento vía oral, con lo que es el hierro polimaltosado o el hierro en tabletitas.
1: Ahora, a una persona detectada ya la que tiene altos niveles de triglicéridos, alto nivel de colesterol, ¿qué se le hace? ¿Fácil el inicio de un tratamiento o necesariamente el médico, como son ustedes, tiene que trabajar mucho para que acepte la enfermedad y acepte tomar el medicamento?
0: Ya, cada paciente es un mundo diferente. Hay pacientes que sí se adaptan al tratamiento porque ellos mismos ya ven o presentan alguna sintomatología y pues se sienten ya, como que se sienten malitos. Aquí vamos a tener ciertos estándares igual. Aquí en pacientes que han tenido una buena aceptación del medicamento, también lo complementamos con lo que es los hábitos saludables. Porque cuando una persona así demos medicación y no está teniendo hábitos saludables como la alimentación, el ejercicio, el medicamento también tenía un beneficio menor.
1: Ahora, doctora, lo que pasa es que, por ejemplo, una persona que nunca estuvo enfermo va a donde usted y le dice, a ver, ¿sabe qué, señor Vinicio? Tiene diabetes y colesterol alto, triglicéridos altos. La persona dice, y ahora yo siempre he escuchado lo que usted acaba de manifestar, dieta sana, ejercicio y todo lo demás. Y al siguiente día se ponen a hacer unas dietas extremas, claro, y a hacer deporte extremo y todo lo demás. ¿Por qué se piensa de que en 1 o 2 días...
0: Como que se quiere resolver todo lo que en años no se pudo hacer?
1: Ajá.
0: Claro, es que cuando damos un diagnóstico ya, como es la diabetes, a ciertas personas, estas muchas de las veces no le cogen como algo bueno, sino que como que ya están en lo último, porque se les ve. Por eso aquí también es aconsejable hacer una interconsulta con psicología para que nos ayude a llevar el tratamiento, porque muchas de las personas se niegan a veces a tomar pastillas, peor cuando les dice que se tiene que colocar insulina, piensan que ya es lo último, cuando no es así.
1: Ya, yeah. Entonces son casos especiales que ustedes atienden en, claro, clínica día de especialidades, sí, ¿no? ¿Ahí hacen los exámenes?
2: Claro, nosotros realizamos estos exámenes y ahora estamos con un paquete muy especial que le está saliendo en 35, que incluye lo que es la consulta médica más los resultados del laboratorio, incluido que vienen ahí los triglicéridos, el colesterol, colesterol HDL y el LDL.
1: Porque hay exámenes que son exclusivamente para el tema de ver colesterol y triglicéridos.
2: Exacto,
1: son. Pero hay otros exámenes que les dicen los completos, no sé qué.
2: Claro, en los exámenes completos tenemos lo que es la biometría hemática, tenemos la coprología, tenemos para las hormonas, lo que muchos pacientitos quieren saber de su tiroides, la urología, ajá, tenemos. Estamos con todos los exámenes que un paciente necesita realizar.
1: Pues ahorita están en una campaña de eso.
2: Sí, sí.
1: ¿Qué tiempo van a hacer esta campaña?
2: Estamos con este mes, el mes de julio estamos con la campaña que aún no hemos concluido, que es del Papa Nicolau, que habíamos hablado la semana anterior, que es muy importante igual para prevenir el cáncer cervicuterino. Y en este mes de agosto estaremos hasta que se nos termine el stock, prácticamente estaríamos realizando todo lo que es estos exámenes, ahorita más de lo que son los triglicéridos y el colesterol, porque en esta sociedad prácticamente hay más pacientes con estas condiciones, ¿sí? Estas condiciones que necesitan ser observadas, necesitamos prevenir, porque no es bueno que se dañen su futuro, su vida, ¿no? Como digo, es que ahora tenemos demasiadas, mucha alimentación, la comida rápida que conocemos, que son las papas fritas, todo lo, las grasas saturadas, ¿no? Entonces, por eso es que ya desde niños ya empiezan a tener estas complicaciones que son los triglicéridos altos y el colesterol alto. No es necesario que lleguen a una edad de 40 años para que empiecen recién a manifestar esto. Eso es en la antigüedad, porque ellos se alimentaban de esa forma y ya iban abusando, como que ya el tiempo lo iba guardando. En cambio, ahora, como ya hay un abuso en alimentos desde niños, entonces prácticamente muchas personas, como se observan, piensan que el colesterol o los triglicéridos muestran, les va a hacer sentir dolor, y no, porque usted, si ve a una persona obesa, usted no le ve que es, diga, es que me duele, sí, gordito, ay, no, es que claro. Me duele porque soy obeso, no, ellos se sienten bien igual, pero el problema es que su cuerpo está sufriendo internamente.
1: O sea, problemas en el hígado, problemas en el páncreas.
2: Que exacto. Sería lo primerito, ¿no? Y como la doctora explicó, ¿no? Un ejemplo muy práctico, como que para que nuestros oyentes nos entiendan, es como una cañería, ¿no? Entonces, mientras vamos utilizando, se van pegando los residuos y llega un momento donde, no sé, tal vez ya acudió a un algo natural, porque claro, también sí existen cosas naturales que sí pueden ayudar, pero ¿cuál es la desventaja? Que si sufre un destaponamiento, va a surgir lo que son los coágulos que habíamos hablado, ¿no? De que estos van a viajar por el torrente sanguíneo, van a llegar a taponar nuestras arterias del corazón, un infarto. O un infarto cerebrovascular.
1: Claro. Entonces, importante. A ver, ¿dónde están atendiendo? ¿Clínica?
2: Nosotros estamos en la clínica de especialidades, doctora Alexa Parra Rivera, se encuentra en la calle Eloy Alfaro, entre la Abdón Calderón y también con la Régulo de Mora. Sí, estamos justo en la mitad, como punto de referencia, las bodegas del doctor Parr, sí, las bodegas de Disensa del doctor Parr. Estamos
1: ¿a qué hora?
2: Estamos atendiendo desde las 7 de la mañana, de lunes a viernes, de 7 de la mañana a 6 de la tarde, y los sábados de 8 de la mañana a 1 de la tarde.
1: ¿A los pacientes que desean hacerse los exámenes en ayunas?
2: Sí, pueden realizarse en ayunas. Estamos desde las 7 de la mañana. Entre los resultados, como bien dijimos, tenemos un paquete de $35 que les va a cubrir lo que es examen, más el informe prácticamente con el médico, y obviamente los resultados del laboratorio. No son tres incluidos, que no, como volvemos a repetirlo, no es necesario sentirnos enfermos para acudir a hacernos un examen. Así que, licenciado, le esperamos en nuestra clínica. Usted tiene que dar el ejemplo. Va a ser el primero en
1: mañana llegar. Estamos ahí, no sé.
2: Ya, listen, entonces ahí.
1: Muy bien, yo quiero agradecerles a ustedes por su presencia aquí. Gracias por solventar algunas preguntas importantísimas de esta enfermedad silenciosa, como usted lo ha dicho, que mucha gente padece. Gracias, doctora, por haber venido. Gracias, licenciada,
2: por
1: haber venido.
2: Sí, y un minutito.
1: Sí, nomás.
2: 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Son precios muy accesibles, la verdad. Estamos pensando en el bienestar de todos los pacientes. Si la mayoría de pacientes son de aquí de la